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0: más apetecidos por los turistas que arriban al país. La provincia tiene muchísimos sitios que merecen ser visitados, y uno de los más representativos es la ciudad de Otavalo y su mundialmente famoso mercado indígena. Otavalo es un valle andino que se caracteriza por ser el hogar de la nacionalidad quichua, de los otavalos, población indígena que se ha vuelto famosa por la difusión de sus artes milenarias, el tejido y la música. Justamente son ellos quienes han patrocinado y mantenido a través del tiempo un ícono y colorido mercado, conocido como la Plaza de Ponchos, Mercado Centenario, considerado como el mercado artesanal indígena más grande de Sudamérica.
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Te compartimos los mejores lugares para conocer y visitar en Ecuador. Otavalo, la provincia de Imbabura en Ecuador, localizada en el norte del país, en la región geográfica interandina, es uno de los destinos

0: 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Fija metas que te reten, pero también celebra tus logros y aprende de tus fracasos. Rodearte de personas que te inspiran y nunca dejar de aprender son claves para tu crecimiento. Mantén la mente abierta y el corazón dispuesto al cambio. El desarrollo personal es un viaje continuo, lleno de descubrimientos y transformaciones.
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0: 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Sea humano. Trate de ser humano en todo lo que hace y en todo lo que piense. No se arrepentirá de serlo. 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La felicitación es el más poderoso incentivo que usted puede dar a los demás. 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Siempre agrada la alabanza. 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Tratad a los demás como vosotros deseáis que os traten a vosotros. Todo el bien que deseáis que os hagan los demás, hacedlo vosotros a ellos. 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

0: te comparto unos tips para vivir mejor. Objetivos diarios. Según comentábamos con anterioridad, la motivación se asocia al significado que le damos a la vida y a la posibilidad de contar con metas en el horizonte. Por tanto, ¿qué tal si probamos o marcamos un objetivo cada día? No hace falta que sea muy difícil o ambicioso, pues diferentes actividades sencillas proporcionan una gran satisfacción. Algo tan simple como tener una hora para nosotros solo es una gran idea. También lo es tomar un café con las amistades, empezar un curso o apuntarnos a yoga. Este es un mensaje del Grupo Radial Continental.
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0: Santa Cruz, uno de los encantos del archipiélago. Tortugas, lobos marinos y pinzones son apenas una pequeña muestra de la increíble fauna que conforma una de las reservas marinas más diversas y únicas en el mundo, las Islas Galápagos. El archipiélago es el resultado de continuas erupciones volcánicas, por lo que emergieron 13 islas grandes y 6 medianas. Entre ellas Santa Cruz, la segunda más grande con 986 kilómetros cuadrados. Puerto Ayora no solo es la capital del Cantón Santa Cruz, también es considerada la capital turística de las islas por su variada oferta de actividades y singulares paisajes. Uno de sus atractivos es la Estación Científica de Investigaciones Charles Darwin, conocida mundialmente por su programa de crianza de tortugas. Partiendo desde Puerto Ayora, se puede recorrer un sendero de 2.5 kilómetros hasta llegar a una de las playas más hermosas conocida por su arena blanca, Tortuga Bay. La caminata de aproximadamente 40 minutos es recompensada con la espectacular vista de sus aguas verde esmeralda y la compañía de sus iguanas marinas, de coloración negra, así como de las tortugas negras, entre otras especies propias de esta zona. Santa Cruz, gracias al compromiso de sus habitantes, posee el equilibrio perfecto donde coexisten la naturaleza y el ser humano, permitiendo a sus pobladores vivir de la actividad turística, ofertando caminatas, buceo, clavados, surf, etc. Y al mismo tiempo conservar la biodiversidad que solo las islas encantadas encierran.
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0: El perdón es una puerta hacia la libertad emocional, un acto de valentía que te permite soltar el peso del rencor. Comprender que perdonar no justifica el error, sino que te libera de su carga, es fundamental. Perdona no solo a los demás, sino también a ti mismo, y hazlo desde el corazón. Verás cómo se aligera tu alma y cómo se abre ante ti un camino lleno de paz y nuevas posibilidades.
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Será siempre eterno nuestro amor.

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0: Chimborazo. Chimborazo es el corazón geográfico de la serranía ecuatoriana. Lleva el mismo nombre que el volcán Chimborazo, una de las elevaciones más altas del país. Este gigante de los Andes domina el paisaje de la provincia. Su capital es Riobamba, ciudad que se caracteriza por ser el punto de partida de excursiones de ascenso a montañas como el Carihuairazo, Sangay y el Altar. Desde Alausí, cantón de la provincia, comienza uno de los recorridos más coloridos y peculiares de los Andes, el viaje en el ferrocarril hasta la Nariz del Diablo, una verdadera obra de la ingeniería que representa la construcción ferroviaria más complicada y temeraria del mundo. Al sureste de Chimborazo, en las estribaciones de la cordillera oriental, se encuentra uno de los atractivos turísticos más visitados por extranjeros y nacionales, el sistema lacustre de Osogoche, formado por 60 lagunas de diferentes tamaños y formas.
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0: La amistad no es competir, es compartir.
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No esperes de mí lo que no puedo darte. 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No me pidas la luna, ni una pequeña estrella. 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No siempre digo lo que pienso, ni pienso lo que digo. 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Mañana, tal vez, no existirá el mañana. 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Después de amarnos, tampoco. 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

0: eres eso que provocas en los demás. Alegría, amor, ilusión o tristeza. Tú eliges. No dejes que la soledad nunca te haga elegir los brazos equivocados. Atrévete a caminar, aunque sea descalzo, a sonreír aunque no tengas motivos, y ayudar a otros sin recibir aplausos. No dejes que el ruido de las opiniones de los demás te impida oír tu propia voz. No cambies el tiempo con tus hijos por matarte trabajando para darles lo mejor. Cuando ellos crezcan, no recordarán esos juguetes caros que les compraste. Solo se acordarán del tiempo y los buenos momentos que pasaron contigo. No juzgues a nadie, solo porque peca de forma diferente que tú. A veces el silencio es el mejor sarcasmo, la mejor respuesta o la más certera puñalada. No debes de fijarte en la vasija, sino en lo que hay dentro de ella. Irse de algunos lugares también es cuidarse. Alejarse de alguna gente también es protegerse. Cerrar algunas puertas también es quererse.
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0: Bolívar. Está ubicada en el centro oeste del país y ocupa un tramo de la cordillera occidental. Se trata de una región con clima privilegiado que varía desde el frío de los páramos hasta el cálido subtrópico con temperatura hasta 25 grados centígrados. Su capital es Guaranda, conocida como la ciudad de las siete colinas. Sus fiestas de carnaval son muy populares. Allí locales y visitantes recorren las calles, festejan y beben chicha. La localidad de Salinas es otro destino importante de la provincia, gracias a su producción de quesos de excelente calidad y chocolates mezclados con especerías nativas.
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0: gestión de este Tratado de Libre Comercio que ya se ha venido dando con la República Democrática de China, ha ayudado a que las exportaciones del Ecuador puedan ingresar de manera más fácil y libre a lo que significa el territorio chino. Y también, obviamente, pues recibir de parte de este país productos que no son directamente generados o que tienen muy poca competencia aquí en el territorio nacional. Sin embargo, si es que queremos cuantificar de alguna manera los resultados que se han anunciado hasta este momento por la presidencia, estamos hablando de un proceso primero de cooperación no reembolsable, es decir, un crédito no reembolsable de 42,7 millones de dólares, de los cuales se espera destinar una buena parte, alrededor del 50%, a la compra de vehículos para el control policial. Además, también se utilizarán 14,7 millones aproximadamente para proyectos educativos de producción y prevención de riesgos. También es importante mencionar que estos encuentros que ha tenido el presidente Noboa junto con diferentes actores económicos y productivos allá en la República Democrática de China, ha tenido como objetivo buscar la promoción de esta oferta exportadora que tiene el país y sobre todo de la posibilidad de garantizar un proceso de unión entre los puertos de Shanghái y de Guayaquil, dos de los puertos bastante representativos e importantes del Pacífico, ¿no? En ese sentido, los objetivos están centrados en aspectos que implican la atracción de la minería, de la inversión en áreas como energía, minería e infraestructura. Por lo cuanto podríamos decir que si es que esto se llega a concretar adecuadamente, habría un beneficio representativo para el país.
1: Cero horas con cinco minutos.
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1: La ingeniera Lisset Naranjo, candidata a la alcaldía de la ciudad de Ambato. Es muy importante la recomendación del Consejo Nacional Electoral a los medios de comunicación. Nos manifiestan que no debemos destacar ya trabajos, campañas políticas a favor de los candidatos de las elecciones seccionales, únicamente que se refieran a aspectos personales, proyección de servicio, en fin. ¿Cómo se dio esta iniciativa de Lisset Naranjo aceptar la candidatura a la ciudad de Ambato?
2: Yo creo que la iniciativa nace del corazón, del cariño que le tengo a Ambato, de decir un presente con manos limpias, con la frente en alto, para tener una administración que realmente trabaje por el hoy, por los ambateños, por sus necesidades, y también por la confianza que me ha depositado ADN como movimiento, y en especial el agradecimiento a nuestro presidente Daniel Noboa, que ha visto en mí una posibilidad de transparencia en una administración que tenga ese cariño tan grande por una ciudad y la honestidad para trabajar por él.
1: ¿Ahora su postulación se dio como resultado de las elecciones primarias o exclusivamente por un pedido del presidente de la República, ingeniera?
2: Mire, como partido se siguieron todos los procesos dentro de la ley. Como dice Naranjo, sí fue muy importante el acercamiento al presidente, el conocer ese cariño en realidad él le tiene a nuestra provincia y a nuestra ciudad, el conocer de cerca a su familia, el saber que él es muy orgulloso de tener sangre ambateña en sus venas, ese ADN de ambatenidad, como yo le pude decir, que realmente se siente esa fuerza que él tiene por tener obras, por tener trabajo aquí en Ambato y poder trabajar de la mano. Yo creo que eso sí fue algo, lo digo, fundamental para esta toma de decisión.

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1: Santiago Espinosa en algún momento quiere anclarse ya a lo que será la alcaldía del Cantón Baños bajo el Movimiento Futuro 20. Busca por segunda vez la alcaldía de Baños porque considera de que los jóvenes también pueden ser parte de volver a Baños, una ciudad más ordenada y sobre todo con futuro. Pero ante todo, Santiago, bienvenido al Grupo Radial Continental. Partamos de la necesidad de de que los ciudadanos tengan este interés en mejorar la política a través de un voto bajo la reflexión.
2: ¿Qué es la buena y la sana política? En muchas de las ocasiones usted sabrá que con el pasar del tiempo la política en el asunto erróneo de los politiqueros llega a convertirla en la famosa politiquería. Santiago Espinosa viene siguiendo un procedimiento desde chico, desde la época del colegio, de cuando se hacía la política estudiantil. Tuve la oportunidad de ser presidente del Consejo Estudiantil del Colegio San Pío X y luego también presidente de la Facultad de Derecho de la Universidad Central del Ecuador. Es ahí que seguimos ampliando nuestros horizontes. Sí, y tuve la oportunidad de ser candidato asambleísta en el año 2021. Justamente pienso que la preparación es importante a la par de la personalidad, la responsabilidad y los valores que tiene el ser humano. Soy una persona que justamente me he dedicado a dar charlas de procedimiento parlamentario. Tuve la oportunidad de especializarme en esta rama que es el derecho parlamentario legislativo electoral, que es justamente construir el proyecto, el trabajo y la solidez de que los ciudadanos enmarquen un rumbo de liderazgo y más no de seguidores. ¿Por qué digo de liderazgo? Porque es ahí cuando todo ser humano comparte sus ideas, te das la importancia en sobresalir en sus distintos aspectos, en sus distintos ámbitos, con los distintos gremios, porque ahí viene el trabajo de la mancomunidad. Es importante socializar cualquier cuestión de proyectos y es ahí edificar el liderazgo en las personas, las destrezas y las capacidades que tiene el ser humano, no la politiquería que en muchas de las ocasiones son los simples seguidores para que alguien llegue al poder, nada más.
3: Dos de la mañana, con 4 minutos.
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0: 2 de la mañana con 23 minutos.
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2: 2:31
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0: de la mañana con 46 minutos.
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1: El doctor Álvaro Vera.
2: Las casas de la cultura, núcleo de Guayas, Tungurahua, Chimborazo, Imbabura, se han vuelto como lugarcillos donde la polémica, la discordia es el pan de cada día. ¿A qué momento las casas de la cultura se volvieron hasta sostenes políticos, de intereses y de poder? Y me voy a adentrar específicamente en la Casa de la Cultura Núcleo de Tungurahua en Ambato, que primero se ha cuestionado a la actual señora directora, que es un tema que ya entiendo estaba en la Fiscalía y que le compete a las autoridades realizar su trabajo. Luego apareció el caso Piano, un piano que tiene sus años, un piano que está bajo la Contraloría, su sello, y que hay que tener mucho cuidado porque es un bien, digamos, propio de la Casa de la Cultura.
3: El tema Casa de la Cultura, desde el momento en que asumí el patrocinio de Mauricio Moreno, quien es una de las personas que presentó la denuncia ante Fiscalía en contra de la directora de la Casa de la Cultura, vine conociendo de a poco y más a fondo qué es lo que está sucediendo y cuáles son los problemas estructurales que surgen desde la misma normativa cuando fue modificada. Entendamos que las Casas de la Cultura tradicionalmente estaban integradas solo por los miembros. Y sucedió que en algún momento cambiaron la norma e incluyeron también a los gestores culturales para que puedan elegir. Y dentro de esta posibilidad también se planteó la opción de que los gestores culturales puedan optar para poder entrar a ser candidatos para la casa, para presidentes o para directores. Y ahí es cuando el padrón electoral se movió. Sí. Y resulta que para ser director provincial de la Casa de la Cultura necesitas justificar 5 años de ejercer actividades culturales, de ser artistas, etcétera. O sea,
2: hay una normativa.
3: Hay una normativa que te establece que por lo menos 5 años.
2: ¿Y a qué momento se perdió esto?
3: El momento que reformaron la norma.
2: Ya.
3: Sí. Y ahí permitieron que se amplíe el padrón electoral y que pueda ingresar otras personas. ¿Qué es lo que? El problema no es el requisito que te están pidiendo para ser parte. De hecho, a mí me parece excelente que te pidan requisitos para poder ser presidente o director de una Casa de la Cultura. El problema está cuando empiezas a falsificar documentos para acreditarte tal calidad. Ya. De hecho, es un modelo que se debería copiar, el de exigirte ciertos requisitos para poder ejercer ciertas dignidades de elección popular.
4: De la mañana con 4 minutos.

0: 3 de la mañana con 20 minutos.
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0: 3 de la mañana, con 54 minutos.
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1: El ingeniero Alex de la Torre. Ingeniero, la Asamblea Nacional aprobó recientemente la reforma legal que habilita la creación de sociedades anónimas deportivas en Ecuador. ¿Usted considera que esta fórmula promete capital fresco, gestión ordenada, una vía de salida para instituciones tradicionales en el fútbol ecuatoriano?
2: La creación de que los clubes de fútbol sean sociedades anónimas es una situación normal que se da en otros países, en otras regiones. Y yo pienso que en el Ecuador es un poquito difícil por lo siguiente. Usted sabe que al momento los clubes son sociedades o son instituciones sin fines de lucro. Es decir, al ser instituciones sin fines de lucro, no tienen que declarar impuestos, no tienen que presentar sus balances o sus informes económicos a ningún organismo como la Superintendencia de Compañías. Y por tanto, obviamente, esto evita que los clubes se vean obligados a realizar una contribución, pues, o pago de impuestos al Estado. Por un lado, vemos que esto beneficia a los clubes, pero por el otro lado, también es cierto que es una manera también de evadir el pago de impuestos cuando los ingresos son altos, como el caso de Independiente del Valle, en el cual pues ha realizado pagos o ventas de jugadores por valores muy altos y de lo que conozco por lo menos no tributa impuestos al ser una institución de sin fines de lucro. Igualmente pues podemos establecer que hay rumores, hay situaciones de que los clubes se ha utilizado, se utiliza como plataforma política, se utiliza para otras cosas que no son tan legales, que es una situación que se comenta a nivel nacional de esta manera. En todo caso, pues con la creación de sociedades anónimas, esto va a permitir pues que el destino de los clubes sea manejado directamente por los socios de la sociedad, disculpando la redundancia, porque al ser una sociedad anónima obviamente tiene que crearse con socios, tiene que fundarse como una institución debidamente constituida, es decir, luego tendrá que presentar anualmente sus informes a la Superintendencia de Compañías, estar regulada y controlada por este organismo, lo cual a la larga resulta beneficioso, digamos, para la institución, porque no hay una situación pues de riesgo. Ya sabemos que hay instituciones que se manejan muy bien, otras que se manejan muy mal también.
3: Cuatro de la mañana con 3 minutos.
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0: 4 de la mañana, con 9 minutos.
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2: Leyenda de los Incas. De la vasija de barro.

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0: 4 de la mañana con 20 minutos.
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0: 4 de la mañana con 26 minutos.
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1: Cuatro de la mañana con 31 minutos.
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0: 4 de la mañana con 37 minutos.
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1: El economista Marcelo Mejía, presidente del Colegio de Economistas en la ciudad de Ambato. Ahora, la importancia de este tipo de encuentros es que permite captar nuevos clientes, amplía la oferta exportable, aumenta el ingreso de divisas y ayuda a reducir el déficit en la balanza comercial con China, economista.
2: Correcto, como se mencionaba, justamente en sectores estratégicos como lo son energía, minería e infraestructura, se está buscando la atracción de inversión. Esto generaría o garantizaría de alguna manera un nuevo ingreso de divisas para el país, lo que ayuda también al proceso de estabilidad en aspectos como lo son el crecimiento y el desarrollo productivo. Adicional a eso, el intercambio comercial que se espera tener, sobre todo en este proceso de vinculación directa entre los puertos de Shanghái y Guayaquil, ayudaría directamente a generar nuevos espacios en los que puedan entrar los productos ecuatorianos en territorio chino, reduciendo el déficit que existe en la balanza comercial entre Ecuador y China. Adicional a eso, como se había mencionado también, estos créditos no reembolsables que se están consiguiendo buscan de alguna manera garantizar que existan nuevos espacios de promoción y desarrollo con los cuales el Estado ecuatoriano pueda alcanzar una mejora en la situación de generación de infraestructura, de compra de insumos, y adicional a eso, pues, buscar mitigar algunos de los espacios que han sido históricamente un reto para este gobierno, como lo son seguridad, como lo son proyectos educativos, de producción y prevención de riesgos.
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1: El ingeniero Alex de la Torre. Ahora, el problema actual del fútbol ecuatoriano, ingeniero, es un problema de fondo, no de forma. El fútbol ecuatoriano está enfermo por falta de transparencia en el manejo y los recursos y en la toma de decisiones. Este es un problema que hay que irlo superando en los tiempos actuales, ingeniero.
2: Sí, yo le indicaba, señor Brasil, que el problema actual de los clubes es el mal manejo de las instituciones, porque se lo maneja con fines políticos o con otros fines que son mucho más problemáticos. Entonces, que necesitan control, estoy totalmente de acuerdo que necesitan control, pero no el pago de impuestos, que porque la economía de los clubes tenemos que analizar, señor Brasil, no es bollante. O sea, hoy podemos ver que los estadios están prácticamente vacíos. Los auspiciantes ya no hay como había antes. El único ingreso bueno que tienen al momento los clubes es por concepto de la venta de derechos de televisión, y algún uno que otro club que logra vender jugadores pues al exterior, en el cual los ingresos son buenos y por eso se refleja en la posición que se encuentran en el campeonato nacional. Pero la mayor parte, equipos grandes y tradicionales, podemos ver que Liga no anda muy bien, el Nacional pues bajó a la Serie B, el Barcelona anda con una deuda que bordea 60 millones, MLE no puede pagar sus deudas, y así podemos seguir viendo que todos los clubes están en esas circunstancias. Entonces, que necesitan control, yo estoy de acuerdo que se debe controlar el movimiento económico de los clubes, pero la situación de pagos de impuestos exagerados tampoco estoy de acuerdo, señor Velasquez.
3: Cinco de la mañana, con 13 minutos.
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0: 5 de la mañana con 16 minutos.
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1: El doctor Freddy Rodríguez. Crisis en nuestro país. La crisis de salud, de inseguridad, las extorsiones, el colapso de los servicios públicos dan como resultado una ciudadanía muy frustrada. Estamos viviendo momentos difíciles en el tema de seguridad, en el tema de salud, en el tema de educación en nuestro país.
2: Bueno, usted lo ha dicho, ¿no? Vivimos una crisis todavía de seguridad. Los asaltos, las extorsiones, los secuestros express no terminan pese a la propaganda del gobierno en que dice que está prácticamente solucionando esos problemas o tratando de solucionar esos problemas, pero los resultados no se ven igual en los hospitales. Justamente en esta semana tuve conocimiento de una familia muy muy cercana a la mía por lazos de amistad desde hace muchos años, en que uno de los miembros de esa familia tiene una fractura en uno de sus brazos y tiene que pasar días interna en el hospital esa persona esperando que le operen, porque lograron conseguirle una cama, y si se va pierde esa cama y la operación se dilatará no sé cuántos meses. Entonces realmente el problema es angustioso, ¿no? Y no vemos una solución. Ya el gobierno en el mes de noviembre ya cumple 3 años, no nos olvidemos que es el segundo periodo, porque el presidente Daniel Noboa completó el año y pico que le faltaba al expresidente Guillermo Lasso luego de la muerte cruzada. Entonces, en términos normales, digamos así, estaría apenas a un año de terminar su mandato de 4 años, pero por esa circunstancia de la muerte cruzada y de la nueva elección, es que se da esta circunstancia que parece que el gobierno se posicionó el año pasado nomás, pero no es así.
3: Cinco de la mañana, con 23 minutos.
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1: El economista Marcelo Mejía, presidente del Colegio de Economistas en la ciudad de Ambato. Economista, como parte de su gira del presidente de la República a China, el presidente ecuatoriano Daniel Noboa ha participado en varios seminarios de cooperación económica y comercial con China y Ecuador, en donde se destaca el potencial del país en sectores estratégicos como alimentos, infraestructura, logística, energía, agroindustria, minería responsable, economía digital y turismo. ¿Qué podemos comentar de estas acciones del presidente en su gira a la República de China?
2: La gira del presidente Noboa ha tenido diferentes aristas, sobre todo en la búsqueda de la apertura de nuevos mercados a los cuales enviar los productos ecuatorianos. De hecho, la configuración y la gestión de este Tratado de Libre Comercio que ya se ha venido dando con la República Democrática de China ha ayudado a que las exportaciones del Ecuador puedan ingresar de manera más fácil y libre a lo que significa el territorio chino. Y también, obviamente, pues recibir de parte de este país productos que no son directamente generados o que tienen muy poca competencia aquí en el territorio nacional. Sin embargo, si es que queremos cuantificar de alguna manera los resultados que se han anunciado hasta este momento por la presidencia, estamos hablando de un proceso primero de cooperación no reembolsable, es decir, un crédito no reembolsable de 42,7 millones de dólares, de los cuales se espera destinar una buena parte, alrededor del 50%, a la compra de vehículos para el control policial. Además, también utilizarán 14,7 millones aproximadamente para proyectos educativos de producción y prevención de riesgos. También es importante mencionar que estos encuentros que ha tenido el presidente Noboa junto con diferentes actores económicos y productivos allá en la República Democrática de China, ha tenido como objetivo buscar la promoción de esta oferta exportadora que tiene el país y sobre todo de la posibilidad de garantizar un proceso de unión entre los puertos de Shanghái y de Guayaquil, dos de los puertos bastante representativos e importantes del Pacífico, ¿no? En ese sentido, los objetivos están centrados en aspectos que implican a la atracción de la minería, de la inversión en áreas como energía, minería e infraestructura. Por lo cuanto podríamos decir que si es que esto se llega a concretar adecuadamente, habría un beneficio representativo para el país.
0: En esta hermosa mañana nos acercamos a Dios para darte gracias por este nuevo día. Gracias por permitir que hoy despertemos con vida, con salud, con trabajo, con mucho amor, con la oración del día.
3: A veces, en ese silencio de la habitación, cuando cerramos la puerta y quedamos a solas delante de Dios, ahí, cuando ya no hay más miradas, cuando no hay voces ni apariencias, nos damos cuenta de que delante de Dios no siempre sabemos qué decir. Podemos tener una gran preparación académica, saber hablar con los demás, hablar en público, pero cuando sentimos la presencia del Padre, que nos encuentra sin máscaras, sin apariencias, sin nada que demostrar, muchas veces el corazón se queda en silencio. Es ahí donde comprendemos la ternura de Jesús, que todo lo pensó. Sabía que eso pasa cuando nos entregamos sinceramente a Dios en oración. Sabía que nos quedaríamos en silencio, que no tendríamos palabras para dirigirnos a Dios. Sabía que necesitaríamos ayuda. Por eso nos dejó la oración modelo, para guiarnos y poder empezar a fluir las palabras desde el corazón. Y en el verso 9 en adelante, Jesús dijo: ustedes cuando oren, háganlo así. Padre nuestro que estás en los cielos, santificado sea tu nombre. Venga a nosotros tu reino. hágase tu voluntad, así en la tierra como en el cielo. Danos hoy el pan nuestro de cada día. Perdona nuestras ofensas, como también nosotros perdonamos a los que nos ofenden. No nos dejes caer en tentación, y líbranos del mal. Porque tuyo es el reino, el poder y la gloria, por los siglos de los siglos. Amén.
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0: Electoral a los medios de comunicación nos manifiestan que no debemos destacar ya trabajos, campañas políticas a favor de los candidatos de las elecciones seccionales, únicamente que se refieran a aspectos personales, proyección de servicio, en fin. ¿Cómo se dio esta iniciativa de Lisset Naranjo aceptar la candidatura a la ciudad de Ambato?
1: Yo creo que la iniciativa nace del corazón, del cariño que le tengo a Ambato, de decir un presente con manos limpias, con la frente en alto, para tener una administración que realmente trabaje por el hoy, por los ambateños, por sus necesidades, y también por la confianza que me ha depositado ADN como movimiento, y en especial el agradecimiento a nuestro presidente Daniel Noboa, que ha visto en mí una posibilidad de transparencia en una administración que tenga ese cariño tan grande por una ciudad y la honestidad para trabajar por él.
0: ¿Ahora su postulación se dio como resultado de las elecciones primarias o exclusivamente por un pedido del presidente de la República, ingeniera?
1: Mire, como partido se siguieron todos los procesos dentro de la ley. Como Lisset Naranjo, sí fue muy importante el acercamiento al presidente, el conocer ese cariño que en realidad él le tiene a nuestra provincia y a nuestra ciudad, el conocer de cerca a su familia, el saber que él es muy orgulloso de tener sangre ambateña en sus venas, ese ADN de ambateñidad, como yo le pude decir, que realmente se siente esa fuerza que tiene por tener obras, por tener trabajo aquí en Ambato y poder trabajar de la mano. Yo creo que eso sí fue algo, lo digo, fundamental para esta toma de decisión.
2: Cinco de la mañana con 42 minutos.

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1: Santiago Espinosa en algún momento quiere anclarse ya a lo que será la alcaldía del Cantón Baños bajo el Movimiento Futuro 20. Busca por segunda vez la alcaldía de Baños porque considera de que los jóvenes también pueden ser parte de volver a Baños, una ciudad más ordenada y sobre todo con futuro. Pero ante todo, Santiago, bienvenido al Grupo Radial Continental. Partamos de la necesidad de tener, de que los ciudadanos tengan este interés en mejorar la política a través de un voto bajo la reflexión.
2: ¿Qué es la buena y la sana política? En muchas de las ocasiones usted sabrá que con el pasar del tiempo la política en el asunto erróneo de los politiqueros llega a convertirla en la famosa politiquería. Santiago Espinosa viene siguiendo un procedimiento desde chico, desde la época del colegio, de cuando se hacía la política estudiantil. Tuve la oportunidad de ser presidente del Consejo Estudiantil del Colegio San Pío X y luego también presidente de la Facultad de Derecho de la Universidad Central del Ecuador. Es ahí que seguimos ampliando nuestros horizontes, ¿sí? Y tuve la oportunidad de ser candidato asambleísta en el año 2021. Justamente pienso que la preparación es importante a la par de la personalidad, la responsabilidad y los valores que tiene el ser humano. Soy una persona que justamente me he dedicado a dar charlas de procedimiento parlamentario. Tuve la oportunidad de especializarme en esta rama que es el derecho parlamentario legislativo electoral, que es justamente construir el proyecto, el trabajo y la solidez de que los ciudadanos enmarquen un rumbo de liderazgo y más no de seguidores. ¿Por qué digo de liderazgo? Porque es ahí cuando todo ser humano comparte sus ideas, te das la importancia en sobresalir en sus distintos aspectos, en sus distintos ámbitos, con los distintos gremios, porque ahí viene el trabajo de la mancomunidad. Es importante socializar cualquier cuestión de proyectos y es ahí edificar el liderazgo en las personas, las destrezas y las capacidades que tiene el ser humano, no la politiquería, que en muchas de las ocasiones son los simples seguidores para que alguien llegue al poder, nada más.

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9: El doctor Freddy Rodríguez. Crisis en nuestro país. La crisis de salud, de inseguridad, las extorsiones, el colapso de los servicios públicos dan como resultado una ciudadanía muy frustrada. Estamos viviendo momentos difíciles en el tema de seguridad, en el tema de salud, en el tema de educación en nuestro país. ¿Qué podemos comentar al respecto? Doctor, muy buenos días.
10: Gracias, muy buenos días. Bueno, usted lo ha dicho, ¿no? Vivimos una crisis todavía de seguridad. Los asaltos, las extorsiones, los secuestros express no terminan, pese a la propaganda del gobierno en que dice que está prácticamente solucionando esos problemas o tratando de solucionar esos problemas, pero los resultados no se ven igual en los hospitales. Justamente en esta semana tuve conocimiento de una familia muy, muy cercana a la mía por lazos de amistad desde hace muchos años, en que uno de los miembros de esa familia tiene una fractura en uno de sus brazos y tiene que pasar días interna en el hospital esa persona esperando que le operen, porque lograron conseguirle una cama, y si se va, pierde esa cama y la operación se dilatará no sé cuántos meses. Entonces, realmente el problema es angustioso, ¿no? Y no vemos una solución. Ya el gobierno en el mes de noviembre ya cumple 3 años. No nos olvidemos que es el segundo periodo, porque el presidente Daniel Noboa completó el año y pico que le faltaba al expresidente Guillermo Lasso luego de la muerte cruzada. Entonces, en términos normales, digámoslo así, estaría apenas a un año de terminar su mandato de 4 años, pero por esa circunstancia de la muerte cruzada y de la nueva elección, es que se da esta circunstancia que parece que el gobierno se posicionó el año pasado nomás, pero no es así. Entonces vemos con angustia a los ecuatorianos que los problemas no solamente que no se solucionan, sino que aumentan. Y el problema de seguridad es igual. Estamos pasando todavía el periodo de vacaciones. y vemos que en muchas zonas en la costa ecuatoriana, en Cojibíes, por ejemplo, nos sobrecoge ver que ha habido una masacre igual en varios sectores del país. Entonces, no encontramos una solución, no encontramos que las cosas mejoren, y el gobierno nacional a veces nos llena de propaganda, indicando que todos los índices de la pobreza han bajado. Veía por ahí unas estadísticas que las cosas en la salud van mejorando, pero no es así. Y cuando consiguen los pacientes ser atendidos, ya sea en el hospital del IES, en los hospitales o centros de salud públicos, tienen que salir a comprar todas las medicinas porque no existen medicinas, y eso es uno de los aspectos fundamentales, quizás de los cuatro o cinco temas fundamentales que todo Estado debe satisfacer a sus ciudadanos: salud, educación, seguridad. Y vemos que en esos temas, lamentablemente, seguimos fallando.
9: Ahora, como si esto no bastara, la inseguridad no da tregua. Los asesinatos, asaltos, extorsiones se han convertido en las notas del día. Y como que la sociedad se ha resignado a vivir en este sistema, doctor.
10: Sí, lamentablemente es así, y son personas inocentes. Por ejemplo, en Quito yo vi hace, por las noticias, ¿no?, en los noticieros, vi con angustia una marcha de familiares y amigos de personas desaparecidas, que debe ser el dolor más horroroso que debe tener un padre, una madre, un hermano, un hijo, saber que su familiar cercano desaparece. Porque bueno, cuando se produce una muerte por una enfermedad, un accidente, por cualquier circunstancia, el proceso del duelo, del sepelio, es algo natural, ¿no? Y ese dolor, claro, pesa, pero se lo sobrelleva. Pero saber que una persona está desaparecida y no conocer si está viva, si está muerta, si está sufriendo, debe ser realmente angustioso. Y hemos visto que son muchas personas, y todos, creo que muchas de las personas que nos están escuchando, recibimos siempre en nuestras redes, en nuestros chats de amigos, de excompañeros de colegio, de la universidad, de vecinos del barrio, una foto de alguien que dice: por favor, difundan esta imagen, que mi padre está desaparecido desde hace tanto tiempo, que mi hijo está desaparecido, que mi hija está desaparecida. Y vemos que no hay un camino de solución todavía. Conocemos por nuestros amigos que a un hijo, a un primo, a un hermano, le metieron en un automóvil y le llevaron, le pusieron escopamina y lo obligaron a sacar dinero de los cajeros de los bancos. O sea, es realmente una situación que no da tregua, y que el gobierno, creo yo, que sigue fallando, sigue estando en deuda con el pueblo ecuatoriano por esta circunstancia.
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9: La ingeniera Lisette Naranjo, candidata a la alcaldía de la ciudad de Ambato. Es muy importante la recomendación del Consejo Nacional Electoral a los medios de comunicación. Nos manifiestan que no debemos destacar ya trabajos, campañas políticas a favor de los candidatos de las elecciones seccionales, únicamente que se refieran a aspectos personales, proyección de servicio, en fin. ¿Cómo se dio esta iniciativa de Lisette Naranjo a aceptar la candidatura a la ciudad de Ambato? Ingeniera, tenga usted muy buenos días. Bienvenida a nuestro programa de noticias.
14: Muy buenos días, mi querido Fernando. Querida Edith, gracias por el espacio. Muy contenta esta mañana también de día sábado, con muchos ánimos para empezar, tal como lo dice Edith. Bueno, yo creo que la iniciativa nace del corazón, del cariño que le tengo a Ambato, de decir un presente con manos limpias, con la frente en alto, para tener una administración que realmente trabaje por el hoy, por los ambateños, por sus necesidades y también por la confianza que me ha depositado ADN como movimiento, y en especial el agradecimiento a nuestro presidente Daniel Noboa, que ha visto en mí una posibilidad de transparencia en una administración que tenga ese cariño tan grande por una ciudad y la honestidad para trabajar por ella.
9: ¿Ahora su postulación se dio como resultado de las elecciones primarias o exclusivamente por un pedido del presidente de la República, ingeniera?
14: Mire, como partido se siguieron todos los procesos dentro de la ley. Como Lisset Naranjo, sí fue muy importante el acercamiento al presidente, el conocer ese cariño que en realidad él le tiene a nuestra provincia y a nuestra ciudad, el conocer de cerca a su familia, el saber que él es muy orgulloso de tener sangre ambateña en sus venas, ese ADN de ambateñidad, como yo le pude decir, que realmente se siente esa fuerza que él tiene por tener obras, por tener trabajo aquí en Ambato y poder trabajar de la mano. Yo creo que eso sí fue algo, lo digo, fundamental para esta toma de decisión.
15: Muy buenos días, estimada Lisset Naranjo. Usted es empresaria, tiene una trayectoria también involucrada en temas sociales y culturales, de manera especial en los últimos años, y de la mano con el sistema financiero y de la mano también con el sector educativo. ¿Cómo lograr en esta recta que inicia, en esta maratón política, cómo lograr un poco el respeto y mejorar el criterio, obviamente, de los ciudadanos frente a las elecciones 2026?
14: Muchas gracias, Edith. Bueno, yo realmente ha sido una vida dedicada a varios voluntariados, apoyos, desde los 18 años que yo fui reina de Ambato, luego fui presidenta de la Fundación Reina de Ambato, llevando realmente la labor social dentro de mi ser. Ahora, claro, los últimos años ha sido un poquito más visible, pero el trabajo ha sido constante durante toda mi vida. ¿Cómo trasladar eso a la gente? Yo creo que lo he venido haciendo con una trayectoria de vida realmente desde la política social. Yo pienso que la política a la que yo me he dedicado en realidad, que es estar con la gente, con sus necesidades, realmente es lo que ha hecho de que vean en mí una posibilidad de trasladar esa política social a una política ya de servicio como es la alcaldía. Mire, la política ha sido manchada, la política en general a nivel nacional y hasta internacional y local, lamentablemente ha sido hasta mal vista. Y la política tiene que ser algo de honor, algo de respeto, algo que no podemos dejar que los jóvenes piensen que no pueden ser políticos porque llega hasta un momento, quien sabe, avergonzarnos o a ensuciarnos. Al contrario, la política es el verdadero servicio a su comunidad. Yo sí creo que la política no es mala, hay gente mala haciendo política.
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9: El economista Marcelo Mejía, presidente del Colegio de Economistas en la ciudad de Ambato. Economista, como parte de su gira del presidente de la República a China, el presidente ecuatoriano Daniel Noboa ha participado en varios seminarios de cooperación económica y comercial con China y Ecuador, en donde se destaca el potencial del país en sectores estratégicos como alimentos, infraestructura, logística, energía, agroindustria, minería responsable, economía digital y turismo. ¿Qué podemos comentar de estas acciones del presidente en su gira a la República de China? Economista, muy buenos días. Bienvenido a nuestro programa de noticias.
20: Don Fernando, muy buenos días. Qué gusto saludar con usted y con todos los amables radioescuchas de Grupo Radial Continental. Bueno, la gira del presidente Noboa ha tenido diferentes aristas, sobre todo en la búsqueda de la apertura de nuevos mercados a los cuales enviar los productos ecuatorianos. De hecho, la configuración y la gestión de este Tratado de Libre Comercio que ya se ha venido dando con la República Democrática de China, ha ayudado a que las exportaciones del Ecuador puedan ingresar de manera más fácil y libre a lo que significa el territorio chino. Y también, obviamente, pues recibir de parte de este país productos que no son directamente generados o que tienen muy poca competencia aquí en el territorio nacional. Sin embargo, si es que queremos cuantificar de alguna manera los resultados que se han anunciado hasta este momento por la presidencia, estamos hablando de un proceso primero de cooperación no reembolsable, es decir, un crédito no reembolsable de 42,7 millones de dólares, de los cuales se espera destinar una buena parte, alrededor del 50%, a la compra de vehículos para el control policial. Además, también se utilizarán 14,7 millones aproximadamente para proyectos educativos de producción y prevención de riesgos. También es importante mencionar que estos encuentros que ha tenido el presidente Noboa junto con diferentes actores económicos y productivos allá en la República Democrática de China, ha tenido como objetivo buscar la promoción de esta oferta exportadora que tiene el país y sobre todo de la posibilidad de garantizar un proceso de unión entre los puertos de Shanghái y de Guayaquil, dos de los puertos bastante representativos e importantes del Pacífico, ¿no? En ese sentido, los objetivos están centrados en aspectos que implican a la atracción de la minería, de la inversión en áreas como energía, minería e infraestructura. Por lo cuanto podríamos decir que si es que esto se llega a concretar adecuadamente, habría un beneficio representativo para el país.
9: Ahora, la importancia de este tipo de encuentros es que permite captar nuevos clientes, amplía la oferta exportable, aumenta el ingreso de divisas y ayuda a reducir el déficit en la balanza comercial con China, economista.
20: Correcto, como se mencionaba, justamente en sectores estratégicos como lo son energía, minería e infraestructura, se está buscando la atracción de inversión. Esto generaría o garantizaría de alguna manera un nuevo ingreso de divisas para el país, lo que ayuda también al proceso de estabilidad en aspectos como lo son el crecimiento y el desarrollo productivo. Adicional a eso, el intercambio comercial que se espera tener, sobre todo en este proceso de vinculación directa entre los puertos de Shanghái y Guayaquil, ayudaría directamente a generar nuevos espacios en los que puedan entrar los productos ecuatorianos en territorio chino, reduciendo el déficit que existe en la balanza comercial entre Ecuador y China. Adicional a eso, como se había mencionado también, estos créditos no reembolsables que se están consiguiendo buscan de alguna manera garantizar que existan nuevos espacios de promoción y desarrollo con los cuales el Estado ecuatoriano pueda alcanzar una mejora en la situación de generación de infraestructura, de compra de insumos y adicional a eso, pues, buscar mitigar algunos de los espacios que han sido históricamente un reto para este gobierno, como lo son seguridad, como lo son proyectos educativos de producción y prevención de riesgos.
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9: El ingeniero Alex de la Torre. Ingeniero, la Asamblea Nacional aprobó recientemente la reforma legal que habilita la creación de sociedades anónimas deportivas en Ecuador. ¿Usted considera que esta fórmula promete capital fresco, gestión ordenada, una vía de salida para instituciones tradicionales en el fútbol ecuatoriano? ¿Qué podemos comentar sobre esta propuesta de la creación de sociedades anónimas deportivas? Ingeniero, muy buenos días.
0: Buenos días, señor Velasquez. Un gusto saludar con usted. La creación de que los clubes de fútbol sean sociedades anónimas es una situación normal que se da en otros países, en otras regiones. Y yo pienso que en el Ecuador es un poquito difícil por lo siguiente. Usted sabe que al momento los clubes son sociedades o son instituciones sin fines de lucro. Es decir, al ser instituciones sin fines de lucro, no tienen que declarar impuestos, no tienen que presentar sus balances o sus informes económicos a ningún organismo como la Superintendencia de Compañías. Y por tanto, obviamente, esto evita que los clubes se vean obligados a realizar una contribución, pues, o pago de impuestos al Estado. Por un lado vemos que esto beneficia a los clubes, pero por el otro lado también es cierto que es una manera también de evadir el pago de impuestos cuando los ingresos son altos, como el caso de Independiente del Valle, en el cual pues ha realizado pagos o ventas de jugadores por valores muy altos y de lo que conozco por lo menos no tributa impuestos al ser una institución de sin fines de lucro. Igualmente pues podemos establecer que hay rumores, hay situaciones de que los clubes se ha utilizado, se utiliza como plataforma política, se utiliza para otras cosas que no son tan legales, que es una situación que se comenta a nivel nacional de esta manera. En todo caso, pues con la creación de sociedades anónimas, esto va a permitir pues que el destino de los clubes sea manejado directamente por los socios de la sociedad. Disculpando la redundancia, porque al ser una sociedad anónima obviamente tiene que crearse con socios, tiene que fundarse como una institución debidamente constituida, es decir, luego tendrá que presentar anualmente sus informes a la Superintendencia de Compañías, estar regulada y controlada por este organismo, lo cual a la larga resulta beneficioso, digamos, para la institución, porque no hay una situación pues de riesgo. Ya sabemos que hay instituciones que se manejan muy bien, otras que se manejan muy mal también. Pero yo creo que en este sentido pues va a sentirse perjudicado los clubes, porque al ser sociedades anónimas pues están obligados ya a presentar sus balances y pagar sus impuestos anualmente. Y se estima en otras regiones que el impuesto que pagan los clubes como sociedades anónimas bordean el 30% de los ingresos que pueden tener o de las utilidades que pueden obtener. Entonces ese es un ingreso demasiado alto en este momento para la economía de los clubes en el país, tomando en consideración de que muchos clubes prácticamente están en quiebra, inclusive los clubes grandes. Entonces yo veo que aquí hay dos maneras o hay dos cosas, señor Velasquez. La una, que es deficiente el control que deben tener las instituciones deportivas por los organismos del Estado. Y la otra, que es perjudicial, que es, digamos, el pago muy alto de impuestos. Yo creo que debería buscarse una forma mediante la cual pues los clubes estén controlados, pero que el egreso a través de los impuestos no sea demasiado alto.
9: Ahora, el problema actual del fútbol ecuatoriano, ingeniero, es un problema de fondo, no de forma. El fútbol ecuatoriano está enfermo por falta de transparencia en el manejo y los recursos y en la toma de decisiones. Este es un problema que hay que irlo superando en los tiempos actuales, ingeniero.
0: Sí, yo le he indicado, señor Velasquez, que el problema actual de los clubes es el mal manejo de las instituciones, porque se lo maneja con fines políticos o con otros fines que son mucho más problemáticos. Entonces, que necesitan control, estoy totalmente de acuerdo que necesitan control, pero no el pago de impuestos que porque la economía de los clubes, tenemos que analizar, señor Verástegui, no es boyante. O sea, hoy podemos ver que los estadios están prácticamente vacíos. Los auspiciantes ya no hay como había antes. El único ingreso bueno que tienen al momento los clubes es por concepto de la venta de derechos de televisión. Y algún otro, uno que otro club que logra vender jugadores pues al exterior, en el cual los ingresos son buenos y por eso se refleja en la posición que se encuentran en el campeonato nacional. Pero la mayor parte, equipos grandes y tradicionales, podemos ver que el Liga no anda muy bien, el Nacional pues bajó a la Serie B, el Barcelona anda con una deuda que bordea 60 millones, Emelec no puede pagar sus deudas, y así podemos seguir viendo que todos los clubes están en esas circunstancias. Entonces, que necesitan control, yo estoy de acuerdo que se debe controlar el movimiento económico de los clubes, pero la situación de pagos de impuestos exagerados tampoco estoy de acuerdo, señor Velastegui.
9: Ahora, una sociedad anónima es, ante todo, una estructura de capital diseñada para generar utilidades a los accionistas. ¿Usted considera, en los tres equipos del fútbol ambateño, se podría dar esta conformación de sociedades anónimas deportivas, o debemos seguir en las condiciones actuales, ingeniero?
0: Yo creo que aquí en el fútbol de Tungurahua tenemos un club que no tiene ningún inconveniente a pasarse a sociedad anónima, porque es el equipo de Muchurruna, porque ese equipo es manejado pues realmente por la persona que invierte el dinero ahí, y obviamente esta persona espera pues que el rendimiento del dinero que pone pues se vea revertido en beneficio de la institución o en beneficio de quien pone el dinero, que me parece muy bien. Pero en los otros dos clubes de aquí de la ciudad, pues yo pienso de que no es correcto la situación, que estén manejados por un grupo de personas, ambos equipos, y en el un caso pues con relativo éxito, en el otro caso un fracaso total. Entonces estamos viendo que a esos clubes es donde tiene que enfocarse una manera de control. El control, ¿en dónde se lo puede hacer? En los estatutos. Porque mire, en estas instituciones se han valido de argucias legales para crear estatutos en los que solo un grupo puede ser el que elige al directorio, y sigue siendo en circunstancias de la misma, del mismo grupo, de la misma familia y todo lo demás, igual en el otro club. Eso no es correcto, eso no está bien. Entonces yo creo que ahí es donde hay que buscar una alternativa para cambiar esta estructura. Posiblemente pues establecer que los clubes no pueden estar con una situación, sino que, por ejemplo, la formación o la integración de socios tiene que ser abierta. Aquí no se permite el ingreso de otros socios más de los que están en una reforma de estatutos que hicieron de manera sorpresiva o de manera nada clara, en la cual pusieron solo grupos de conveniencia para ellos y se eligen permanentemente, y vemos que ya llevan años. Entonces ahí es donde ocurren los problemas de dirigencia, los problemas de organización, planificación, los problemas económicos y todas las circunstancias. Debe buscarse, señor Verástegui, otra forma, que sin llegar al extremo de pago de impuestos como las sociedades anónimas, como le digo, por razón de que ahora los ingresos de los clubes no lo va a permitir. Obviamente partimos que si los clubes se manejan como sociedades anónimas y no tienen utilidades, no van a pagar impuestos, pero lo que se va a tratar en una sociedad anónima es de generar recursos. Y yo creo muy difícilmente, señor Velasquez, que en el fútbol ecuatoriano actual como está, exista inversionistas. Vea, creo que es un caso excepcional lo que ocurrió en Independiente del Valle, y eso porque ocurrió hace algunos años atrás, muchos años atrás, alrededor ya de 13, 14 años, que el dirigente de él, de Independiente, pues organizó la institución, planificó, y en la cual ha llevado adelante. Pero esa inversión le costó muchísimo dinero, y yo creo que en la actualidad muy difícilmente habrá inversionistas que puedan invertir 2-3 millones de dólares, primero para crear la infraestructura y luego para ver cómo se revierte los beneficios a ese capital que se invierta.
1: En cuestión de alimentación, una lata de refresco contiene, por término medio, el equivalente a 9 cucharaditas de azúcar. 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

Choguera. Cosas que no son tan legales, que es una situación que se comenta a nivel nacional de esta manera. En todo caso, pues con la creación de sociedades anónimas, esto va a permitir pues que el destino de los clubes sea manejado directamente por los socios de la sociedad, disculpando la redundancia, porque al ser una sociedad anónima, obviamente tiene que crearse con socios, tiene que fundarse como una institución debidamente constituida, es decir, luego tendrá que presentar anualmente sus informes a la Superintendencia de Compañías, estar regulada y controlada por este organismo, lo cual a la larga resulta beneficioso, digamos, para la institución, porque no hay una situación pues de riesgo. Ya sabemos que hay instituciones que se manejan muy bien, otras que se manejan muy mal también.

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4: 6:34 a.m.
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Saludos amigos, muy buenos días. Noticias en las estaciones del Grupo Radial Continental. La mañana del día lunes 24 de agosto del 2026. Los principales acontecimientos locales, nacionales, internacionales. El contacto informativo con las principales ciudades ecuatorianas, las entrevistas a los personajes que hacen noticia y opinión, esto y mucho más en las estaciones del Grupo Radial Continental. Jaime Aguirre, Julio y Fernando Velástegui para acompañarles en esta mañana informativa, siempre con la bendición de Dios. Que la bendición de Dios nos alcance en este día, nos abrace, que nunca nos deje. Que Dios nos bendiga con mucha alegría, con mucho cariño, con mucha salud, con mucha abundancia y con mucha sabiduría para iniciar las actividades en esta nueva semana. Las 6 de la mañana, 35 minutos. Titulares de prensa. El Universo, el mayor diario nacional y diario super, destacan las siguientes informaciones. La policía intervino cancha de la Florida Sur en Guayaquil ante reportes de extorsiones de cabecillas. Banco del Pacífico es un aliado clave para Genicar. Con crédito PYME, la empresa contó con el apoyo necesario para fortalecer su operación. Daniel Noboa arribó ayer a Singapur, lo recibió Grace Fu, ministra de Relaciones Comerciales y de Sostenibilidad y Medio Ambiente de ese país. Representan un modelo de credibilidad que inspiran miles de ecuatorianos. Diario El Universo presenta un espacio dedicado a contar historias de éxito con el propósito de conocer a empresarios y organizaciones que se han convertido en referentes de desarrollo del Ecuador. Las 6 de la mañana con 37 minutos, 6 con 37 minutos. Titulares de prensa. Diario El Heraldo trae las siguientes informaciones. Cruz Roja oferta chequeos preventivos, opciones de chequeos médicos para el regreso a clases. Parqueo tarifado los sábados. El director de movilidad de la Municipalidad de Ambato, Juan Carlos Tenorio, informó acerca de la actualización a la ordenanza de parqueo tarifado para que se aplique los sábados. La ciudadanía también aspira que en horas de la noche algún parqueadero del centro de la ciudad funcione, al igual que los servicios higiénicos del centro de la ciudad. En horas de la noche no hay ningún tipo de estos servicios. Titulares de prensa, nuevo relleno sanitario. El nuevo relleno sanitario de Ambato será junto al actual, que tendrá una vida útil de 20 años más a partir del año 2027. Glorias de antaño revivieron recuerdos estudiantiles. Las bandas de guerra y gala de exalumnos del Colegio Bolívar, Hispanoamérica y Ambato se unificaron y desfilaron juntas en el encuentro Glorias de antaño. Transporte escolar e institucional pasó revisión. Un total de 293 unidades de transporte comercial escolar e institucional de 11 operadoras pasaron la revisión previa al inicio de la temporada escolar. Cruz Roja capacita voluntarios. Voluntarios de la Cruz Roja participan en los talleres de formación técnica. Las 6 de la mañana, 39 minutos, 6 con 39 minutos. Titulares de prensa. Diario Expreso y Diario Extra, que ya están a la venta en la ciudad de Ambato, destaca las siguientes informaciones. Las raíces del Bicentenario en juego. Tras la salida del aeropuerto Mariscal Sucre, el Parque Bicentenario de Quito lleva más de una década de regeneración natural con árboles, especies nativas y fauna. La prolongación de varias vías preocupa por su impacto.
Calero revela la cadena que sostuvo a Progen, el exgerente de Selec y ex viceministro de Energía, Fabián Calero, reveló a la Fiscalía la existencia de una red de funcionarios heredada de Roberto Luque que influyó en contratos clave con Progen. Guayaquil pierde a Inge Brugman, artífice de un legado. La fundadora del Teatro Centro de Arte falleció a sus 99 años. Su obra marcó a generaciones de artistas. Zelensky alerta riesgos de un proceso electoral. El presidente de Ucrania sostiene que los comicios serían un peligro en medio de la guerra con Rusia. La mano de toro clave con Progen. Guayaquil pierde a Inge Brugman, artífice de un legado. La fundadora del Teatro Centro de Arte falleció a sus 99 años. Su obra marcó a generaciones de artistas. Zelensky alerta riesgos de un proceso electoral.

0: 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Las 6 de la mañana, 41 minutos, 6:41 minutos. Titulares de prensa. Diario El Ambateñito destaca las siguientes informaciones. En Luz de América aún sufren por las torres eléctricas en el cantón Tisaleo. Puñalada del panita Javier Ortega, de 24 años, perdió la vida tras recibir una herida en el pecho en la Ciudadela Letamendi. Sentencia protege a los choferes de la APS. La Corte declaró inconstitucional sancionar a quienes laboran en aplicaciones. María Belén Dávila mueve montañas por su familia. Con un corazón gigante para luchar, atiende a su madre y su hermano. Susto por las llamas, el cuerpo de bomberos de Pelileo, con el apoyo de socorristas de Ambato, Tisaleo y Quero, combatió dos voraces incendios forestales en las laderas de Chiquicha y en el sector del Obraje. Hay éxodo histórico de futbolistas tricolores. El mercado internacional pone sus ojos en Ecuador, que ya alcanza un total de 240 jugadores en el extranjero. Se dieron con todo en las tribunas del Campín. El enfrentamiento entre hinchas de Santa Fe y América de Cali en Bogotá dejó 17 heridos y graves daños. Las 6 de la mañana, 43 minutos, 6:43 minutos. El cable internacional. Zelensky manifiesta elecciones serían un tsunami para Ucrania. Un sismo de magnitud 5,9 sacudió el este de Japón y dejó dos heridos leves. 301 personas murieron ahogadas durante olas de calor en Francia. En Venezuela, al menos 6 desaparecidos y decenas de viviendas afectadas por las lluvias del fenómeno del Niño. Estas noticias estaremos ampliando a lo largo de la gran jornada informativa en las estaciones del Grupo Radial Continental. 6 de la mañana, 43 minutos, nos vamos a la capital de la República a recibir información nacional de última hora.
1: Las juntas electorales provinciales y el Pleno del Consejo Nacional Electoral tramitan las objeciones e impugnaciones que se han presentado en contra de las candidaturas para las dignidades de alcalde, prefecto, concejales y vocales de juntas parroquiales. Para este domingo a nivel nacional, 287 objeciones todavía están a la espera de ser resueltas.
2: Sobre la negativa de calificación procede la impugnación de la resolución de la Junta Provincial ante el Consejo Nacional Electoral.
1: Este es el camino que, por ejemplo, deberá seguir la candidata a prefecta de Manabí por Pachacútic, Luisa González, contra cuya candidatura ADN y Creo presentaron objeciones argumentando que no consta como afiliada o adherente a Pachacútic actualmente, ni lo ha estado los dos años previos a la postulación, como señala el reglamento interno de esa organización política.
3: El binomio que ellos tenían de prefectura y viceprefectura renuncia. Al renunciar, estos señores, Pachacútic, al igual que lo hicieron muchísimas otras organizaciones políticas, me invitan a participar por ellos. El ordenamiento jurídico, la normativa interna de Pachacútic, el Código de la Democracia y la Constitución de la República permiten que las organizaciones políticas puedan tener candidatos que sean de sus filas, sus militantes, pero también invitados.
1: Su candidatura no es la única que atraviesa por aquello. Otros candidatos también han sido objetados y tendrán que cumplir los pasos necesarios para presentar los descargos. Tan es así que para este domingo el CNE recibió ya 26 impugnaciones, de las cuales 7 fueron tramitadas. Las organizaciones políticas que busquen defender a los candidatos que inscribieron deberán atravesar todavía un largo trayecto que podría llegar hasta el Tribunal Contencioso Electoral, en donde se pueden presentar recursos contenciosos administrativos.
2: Si hay sentencia del contencioso electoral, ya esa es la última decisión por la cual quedará en firme la resolución.

0: Donde que una candidatura no ha sido calificada, ya no hay recurso alguno. Es notificada la organización política para que en el término de 2 días sea reemplazado ese candidato y entra el mismo proceso de calificación e impugnación.
1: De allí que las candidaturas objetadas o impugnadas todavía pelean por mantenerse en el tablero electoral.
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3: Las 6 de la mañana, 47 minutos, 6:47 minutos. Calero revela las gestiones de Manzano para sostener a Progen. Estuvo apenas 2 meses y 14 días, aunque Roberto Luque fue el ministro que menos tiempo estuvo al frente de Energía. Desde el primer día de su encargo colocó a funcionarios de confianza en cargos clave para llevar adelante los contratos de Progen y Austral Technical Management. Hoy, dos de esas personas de su red de influencia serán vinculadas al caso Progen en la audiencia prevista para este lunes en la Corte Nacional de Justicia. Se trata de José Manuel de Oliveira, ex coordinador jurídico del Ministerio de Energía, y Peter Dreher, asesor de esa cartera, quien se encuentra fuera del país. Según la versión libre y voluntaria que Fabián Calero, ex gerente de SELEC y ex viceministro de Energía, entregó por escrito a la Fiscalía, varios de los funcionarios que llegaron a cargos estratégicos en SELEC fueron colocados por Luque y permanecieron en sus puestos después de su salida. Calero sostiene que esa estructura tuvo influencia en las áreas jurídicas, técnicas y financieras de SELEC y sus unidades de negocios, entre ellas Termopichincha, donde se firmaron y ejecutaron los contratos con Progen para las centrales de Salitral y Quevedo. Calero revela las gestiones de Manzano para sostener a Progen. Roberto Luque dejó funcionarios de confianza en puestos estratégicos. Cuando Progen incumplía, Inés Manzano autorizó la adenda, dijo el exgerente de SELEC. Las 6 de la mañana, 48 minutos. Calero revela la cadena que sostuvo a Progen. El exgerente de SELEC y ex viceministro de Energía, Fabián Calero, reveló a la Fiscalía la existencia de una red de funcionarios heredada de Roberto Luque que influyó en contratos clave como Progen. Calero afirmó que esta estructura siguió operando bajo el mando de la exministra Inés Manzano, a quien señala por autorizar la venda para extender los plazos de la central Quevedo, a pesar de los incumplimientos acumulados. Además, sostuvo que el estado real de los equipos se le ocultó y que su posterior remoción respondió a la necesidad del gobierno de tener un chivo expiatorio frente al escándalo. Este lunes 24 de agosto se prevé la vinculación de 2 exasesores del Ministerio de Energía en la investigación por las irregularidades del caso Progen. 6 de la mañana, 40 minutos, 6:49 minutos. Pachacutic de Manabí defiende a la candidatura de Luisa González. Sonia Robles, coordinadora provincial de Pachacutic en Manabí, defendió la candidatura de Luisa González a la prefectura y la calificó de legal y legítima, pese a que la Junta Provincial Electoral negó su inscripción tras una impugnación presentada por ADN y la Alianza Sociedad Patriótica Creo. En un video difundido en sus redes sociales, Robles sostuvo que la candidatura surgió tras la renuncia de los postulantes originales y que se siguió el procedimiento establecido para ocupar ese espacio. Sin embargo, la Junta determinó que González no forma parte de Pachacutic y detectó propuestas de irregularidades en la selección de los candidatos de las primarias, quienes renunciaron para que González y Gabriel Giler asumieran las candidaturas a la prefectura y viceprefectura. Las 6 de la mañana, 51 minutos. A esta hora de la mañana estamos saludando cordialmente con el ingeniero Edison Cobo. Ingeniero, se aproxima la llegada o ya estamos con el fenómeno del Niño. En la costa, lluvias fuertes, en la región interandina, heladas en horas de la madrugada y fuertes calores al mediodía y en horas de la tarde. Esto va a afectar grandemente a la agricultura en la región interandina. Ingeniero, muy buenos días. Bienvenido a nuestro programa de noticias.
4: Un saludo cordial a todas las personas que siguen este prestigioso medio de comunicación. Sí, lamentablemente la agricultura y la situación de los ecuatorianos atraviesa por momentos muy, muy difíciles. Ahora estamos en una fase de intensificación del fenómeno del Niño, con proyecciones que van a alcanzar a niveles realmente fuertes y muy fuertes. Entonces, esto realmente es muy preocupante para la ciudadanía, es muy preocupante para la agricultura, porque estamos en un estado activo en la región, el Niño 1, en la región más 2, frente a Ecuador, la anomalía termina alcanzando hasta 4 centígrados en la última semana. Estamos hablando realmente de situaciones que no se vuelven a vivir luego de varias décadas. Esto realmente es muy preocupante porque estamos preparados a esa pregunta. ¿Están los ecuatorianos? ¿Está la agricultura? ¿El Estado ha hecho algo para poderse preparar? Hemos escuchado en las noticias que el gobierno ha estado dando ciertas soluciones, si cabe el término, para poder enfrentar este tema para poder salir adelante con esto, pero yo no creo. Realmente, más allá de lo que es información, más allá de lo que es darles ciertas especificaciones a los agricultores, no creo que hemos logrado tomar acciones efectivas que puedan subsanar el momento o podamos tomar este fenómeno realmente con la capacidad necesaria para que no tengamos grandes consecuencias. Entonces, ¿qué tenemos que hacer realmente? Estamos ante las probabilidades muy, muy altas realmente que alcance la intensidad de fuerte a muy fuerte, y esto de aquí ya se está evidenciando en este momento con lo que usted mismo ha mencionado. Temperaturas que descienden considerablemente, en cambio en la costa estamos hablando con lluvias muy fuertes, el oriente no se diga. Entonces yo creo que vamos a superar el récord del 2015 y 2016. Esto de aquí realmente tenemos que tomar varias acciones. ¿Para qué? Para que los agricultores puedan en lo mínimo tener la esperanza de poder salvar los cultivos en este caso. ¿Qué va a pasar? Vamos a tener en el litoral mayor riesgo de lluvias intensas, de inundaciones, deslizamientos, y las provincias más afectadas van a ser Guayas, los Ríos del Oro. En la Sierra Central vamos también a ver lluvias constantes, más abundantes que en la costa, y en el oriente puede suceder que cuando ya esté el fenómeno en su apogeo, puede que llegue en cambio a un déficit hídrico y sequías. Entonces, realmente, ¿qué es lo que está sucediendo? Pues va a ser fuera de contexto realmente este fenómeno del Niño.
3: El país enfrenta la llegada del fenómeno del Niño con sequías, inundaciones, incendios, pérdidas agrícolas, restricciones energéticas acompañadas de la mala política y la corrupción. Ya debemos tener lista una serie de prevenciones para la llegada del fenómeno del Niño, pero únicamente en forma teórica los COEs de las diferentes provincias anuncian planes cuando debemos tener ya algo concreto, algo real para defender a los agricultores, a los ganaderos en la región central del país. Ingeniero.
4: Justamente, ese es el gran problema. Sabemos que se avecina el fenómeno del Niño. Las probabilidades son sumamente altas. Estamos hablando de más del 90% de que este fenómeno del Niño afecte a todo el Ecuador. Pero ¿qué es lo que se ha hecho? Simplemente estamos avisando, se está comunicando a la ciudadanía, a los agricultores, pero la responsabilidad del gobierno es justamente dar soluciones o estar preparados a los agricultores para poder enfrentarlo esto. Estamos hablando que vamos a tener lluvias intensas en la costa, inundaciones masivas, pérdidas agrícolas, daños en infraestructura, y creo que habíamos topado un tema en días pasados sobre el tema de los seguros agrícolas, seguros que realmente son ineficientes para el sector productivo, seguros que realmente no llegan a la mayoría de personas que necesitan. El Estado va a decir sí, pero es que no se han calificado, pero la mayoría, la gran cantidad de cultivos se van a ver afectados. Entonces, no es posible que llegue el aseguramiento simplemente a ciertos cultivos en la sierra, en la costa, cuando la agricultura lo hacen todas las personas que están dedicadas a esta noble actividad. Entonces, aparte de lo que es seguros, estamos hablando, por ejemplo, qué medidas va a tomar el Estado, por ejemplo, para evacuar el ganado de los sectores que van a sufrir inundaciones. Estamos preparados. Hemos ya preparado en silaje, hemos preparado en este caso heno o cualquier suplemento alimenticio que pueda en este caso se puede dar de comer a los animales para que puedan sobrevivir. No hay nada de eso. No hay nada de eso. En el caso de los agricultores, obviamente, ¿qué va a pasar con sus cultivos? Hemos logrado, por ejemplo, darles alternativas a los agricultores, decirles, mira, acá podemos sembrar, se puede hacer esto, o podemos hacer este tipo de canales, o en las zonas donde que posiblemente puede haber sequías. Hemos mejorado el riego. Nada de eso ha sucedido. Entonces, definitivamente, y esto también hay que ser claros, obviamente no se puede hacer este tipo de enmiendas en pocos meses. Esto deberíamos haberlo trabajado ya desde antes, tener realmente una agricultura 4.0 donde que realmente consideremos todos estos parámetros que se pueden suceder, y más aún en un país como el nuestro, que sufre estas variaciones. Pero creo que en este momento, no se puede decir, tal vez se puede decir esto, lo digo mal, es tarde, pero hay que empezar a hacerlo.
3: Ahora, los seguros se anunciaba que protegerán ante eventos naturales como sequías, inundaciones, heladas, granizadas, incendios, deslizamientos de tierra, caída de ceniza volcánica, que protegerá al ganado y que el gobierno iba a ayudar con seguros económicos, en fin, pero esto fueron y se quedó únicamente en anuncios oficiales. En la práctica no tenemos nada absolutamente para adquirir seguros para los agricultores, para los ganaderos, sobre todo pequeños y medianos inversionistas en el tema agropecuario, ingeniero.
4: Sí, efectivamente, el MAG implementa el programa estatal Agroprotege. ¿Qué significa esto? Que va a proteger a pequeños y medianos productores frente a los riesgos del fenómeno del Niño. En este caso, estamos hablando que en el plan estratégico se estima que van a estar afectados más de 2 millones de hectáreas, más de 2 millones de hectáreas. Entonces, ¿cuál era la meta? Asegurar a 500 mil hectáreas de cultivos entre el 2026 y 2029, con una inversión de... Y esto sí realmente es donde que causa indignación, o sea, yo tengo que decir así, 24.5 millones de dólares es la inversión estatal para el aseguramiento, para asegurar 500 mil hectáreas. O sea, discúlpenme, yo realmente veo eso como una burla para la agricultura. O sea, 24.5 millones para 500 mil hectáreas realmente es algo ínfimo, que realmente no alcanza ni para cubrir siquiera el costo de semillas de 500 mil hectáreas. Le dan prioridad a varias provincias, Manabí, Guayas, los Ríos del Oro, perfecto. Cultivos priorizados, arroz, maíz, banano, plátano, cacao, producción ganadera y otros 47 listados. Como usted lo manifestó, ¿qué van a cubrir? Sequías, inundaciones, granizadas, heladas, incendios, plagas, exceso de humedad. Pero estamos hablando que realmente es lo correcto lo que se está destinando para la agricultura. 24.5 millones, eso es nada de lo que para lo que se produce diariamente en el Ecuador. Estamos hablando que el subsidio estatal va a estar entre el 60% y el 80% del costo de la materia prima según el cumplimiento de los requisitos. ¿Qué significa esto? Ok, si un agricultor invierte en su semilla, por dar un número, $1,000 por hectárea, le va a cubrir los $800. Pero la agricultura no solo es semilla, es manos de obra, es preparación del terreno, es insumos como fumigaciones, es fertilizantes. En fin, la semilla es una parte de la producción. Y si vamos a destinar a cubrir solo eso, realmente no es una mayor ayuda. Me van a decir, pero algo es algo. Sí puede ser algo, pero realmente el agricultor para poder salir de la crisis necesita cubrir la gran cantidad que con tanto esfuerzo han invertido en sus terrenos. Y como insisto, no solo es la semilla. Entonces, yo creo que el presupuesto para este año, que es de 2.4 millones de dólares para este año 2026, para beneficiar a 4.820 productores y 15 mil hectáreas, realmente va a quedar eso en el olvido. Realmente vamos a pasar un trago amargo como lo hemos venido viviendo durante décadas con la agricultura. Y otro de los problemas, requisitos para acceder. Yo creo que, no sé... realmente si la burocracia es necesaria en la agricultura. Estamos hablando que tiene que, o sea, el agricultor tiene que estar en este caso inscrito en el Registro Nacional Agropecuario, en el RNA, perfecto, cédula de identidad, pero ahí vienen otros temas. Estar registrado en el diagnóstico institucional organizado, el DIO, y tiene que cumplir ciertas características el agricultor para decir que eres o no beneficiario. Entonces, yo realmente ahí es donde que me pongo a pensar cuáles van a ser los beneficiarios. Y sí, también, sin tomar en cuenta que también tiene que pertenecer a la agricultura familiar campesina, contar con certificado de agrocalidad. Yo vuelvo a preguntarme, ¿qué agricultor, por lo menos en Tungurahua, cumple con esta gran cantidad de requisitos? Son muy, muy pocos los agricultores que van a cumplir los requisitos y obviamente no van a poder ser partícipes de este seguro.
3: Bien, ingeniero, muchísimas gracias. Interesante su comentario. Analizando que el país enfrenta la llegada del fenómeno del Niño, con sequías, inundaciones, incendios forestales, pérdidas agrícolas, restricciones energéticas, acompañados lamentablemente de una mala política gubernamental, tanto a nivel nacional como de los organismos seccionales. Hay que poner mucha atención a la llegada del fenómeno del Niño, que ya lo estamos sintiendo en la región interandina, fuertes heladas y sequías. Muchísimas gracias. La participación del ingeniero Edison Cobo. Tenga usted muy buenos días.
4: Muy buenos días. Un saludo cordial a todos.
3: Marcamos las 7 de la mañana con 2 minutos.
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5: 7 de la mañana con 2 minutos.
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0: Las 7 de la mañana con 5 minutos. Noticias y entrevistas en las estaciones del Grupo Radial Continental. Candidaturas como escudo ante justicia. En el caso Goleada, por 3 días se suspendió la audiencia de evaluación y preparatoria de juicio hasta que el juez anticorrupción Jairo García definió que los sospechosos Gastón Loy, Pedro Hidalgo, David Álvarez y Fiorera y Casa, estos últimos primo y esposa del alcalde de Guayaquil, Aquiles Álvarez, tenían candidaturas inscritas para participar en las elecciones de noviembre del 2026, pero aún no estaban calificadas y el procesamiento penal contra ellos podría avanzar. Fernando Chávez, abogado de Loy, informó a García que su cliente se había inscrito para participar en las elecciones seccionales como candidato para concejal del Cantón Guayaquil. Ante ello, pedí al juez la suspensión de la audiencia hasta que el Consejo Nacional Electoral contestara si Gastón Loy se encontraba debidamente inscrito y calificado como candidato para así salvaguardar el debido proceso y evitar futuras nulidades. Candidaturas como escudo ante la justicia. En el caso AAA, Metástasis y Goleada están entre los casos en los que personas investigadas inscribieron sus candidaturas a un cargo de elección popular ante el organismo electoral. Las 7 de la mañana con 7 minutos, las mujeres duplican su presencia en la carrera por la alcaldía de Guayaquil. La participación de mujeres en la carrera por la alcaldía de Guayaquil alcanza su mayor proporción en las elecciones seccionales del 2026. 4 de las 8 candidaturas inscritas corresponden a mujeres, el doble de las que participaron en las elecciones 2019 y 2023. Las candidaturas registradas para los comicios del 29 de noviembre todavía deben superar las etapas de revisión de requisitos. Hablamos de Mónica Luzárraga, Cintia Viteri, Fiorella y Casa, Susana Santi Esteban. Tienen sus candidaturas inscritas para estas seccionales. Las mujeres duplican su presencia en la carrera por la alcaldía de Guayaquil. Las 7:08. El presidente Daniel Noboa acorta su gira por el funeral del director de inteligencia. El presidente Daniel Noboa acortará su gira por Asia tras el fallecimiento de Miquel Sensi-Contují, director del Centro Nacional de Inteligencia, y su esposa Estefanía Holihan, quienes murieron en un accidente de helicóptero en Kenia el miércoles. La decisión fue informada por Irene Vélez, secretaria de Comunicación de la Presidencia. Según la funcionaria, el mandatario regresará a Ecuador para participar en los honores de despedida a Sensi-Contují. Noboa inició el domingo una gira oficial por China, Singapur y Vietnam, que originalmente estaba previsto hasta el 28 de agosto. De acuerdo con el Decreto Ejecutivo 469, la agenda contemplaba su permanencia en China hasta mañana, de ahí su visita a Singapur hasta el 26 y luego el traslado a Vietnam hasta el 28. Daniel Noboa acorta su gira por el funeral del director de inteligencia. El mandatario ecuatoriano no irá a Vietnam como estaba previsto en su viaje internacional por Asia. Estuvo en China y Singapur, en donde consiguió grandes resultados para el país. Las 7:09. El juez analiza el caso magnicidio Fernando Villavicencio. El juez penal de Pichincha, Giovanni Freire, dentro del caso magnicidio FD, deberá decidir si llama o no a juicio a las 7 personas acusadas como autores mediatos del asesinato del candidato presidencial Fernando Villavicencio el 9 de agosto del 2023. Desde el 14 de agosto se encuentra suspendida la audiencia preparatoria de juicio contra los cabecillas del grupo de delincuencia organizada Los Lobos, Wilmer Chavarría, alias Pipo, Esteban Aguilar, alias Lobo Menor, y Luis Arboleda, alias Gordo Luis. Además están acusados el exministro del correísmo José Serrano, el llamado juicio en el caso Metástasis Javier Jordán y el exasambleísta de la Revolución Ciudadana Ronnie Aliaga y el condenado por actos de corrupción en la salud y la justicia Daniel Salcedo. Las 7 de la mañana con 10 minutos, 7 con 10 minutos. Cruz Roja oferta chequeos preventivos frente al inicio del nuevo año educativo. La Junta Provincial de la Cruz Roja de Tungurahua lanzó la campaña de salud preventiva orientada a niños y adolescentes previo al reinicio del año lectivo. La iniciativa busca garantizar que los estudiantes ingresen en condiciones óptimas a sus actividades escolares. Sebastián Luna, coordinador de servicios de salud de la institución, informó que los chequeos están dirigidos a menores de entre 5 y 12 años de edad. La oferta médica se ajusta tanto a los requerimientos de los planteles educativos como a los presupuestos familiares. Las 7 con 12 minutos. Parqueo tarifado los sábados. El director de movilidad de la Municipalidad de Ambato, Juan Carlos Tenorio, informó acerca de la actualización a la ordenanza de parqueo tarifado para que se apliquen los sábados. Es de conocimiento público que la ordenanza establece que en fechas de descanso obligatorio, es decir, los feriados y los sábados, no estipula el cobro de parqueo tarifado. La propuesta es la ampliación hasta el sábado y no solo de lunes a viernes, bajo el argumento de caos vehicular que se ocasiona y genera ese día en toda la ciudad, dijo. No pasa por un tema económico de recaudar más ingresos. El costo seguirá siendo el mismo, 40 centavos la hora o fracción, con un máximo de 2 horas de estacionamiento. Se busca tener un control sobre el espacio público. Es necesario tener el control los sábados para que el centro de la ciudad tenga esa facilidad y fluidez del tránsito y no se formen dobles filas por la falta de estacionamiento, añadió. Sectores ciudadanos también solicitan que uno de los parqueos del centro de la ciudad atienda en horas de la noche, lógicamente con algún acuerdo con las personas que van a controlar el ingreso y salida de los vehículos. En horas de la noche, varias personas no tienen dónde dejar los vehículos en el centro de la ciudad. Sería importante que el parqueadero frente al Parque 12 de Noviembre, el parqueadero de las antiguas comisarías o el mercado artesanal o el parqueadero de la calle Cuenca atiendan en horas de la noche, ojalá hasta las 10 o 11 de la noche. Las 7 de la mañana con 13 minutos, 7 con 13 minutos, nuevo relleno sanitario. El gerente de la empresa GITSA, Diego Reino, manifestó que el 2017 se realizó la consultoría del nuevo relleno sanitario que determinó el lugar o el espacio físico donde se va a ubicar. En ese entonces se estableció que sea a continuación del actual relleno sanitario en Izamba, en la vía Pillaró. Al momento está operando la celda emergente del actual relleno sanitario. Una vez que tiene la autorización y la factibilidad del Ministerio del Ambiente para poder operar, está con una vigencia hasta el agosto del año 2027. Se encuentra en la expropiación de 9 hectáreas que faltan para el nuevo relleno sanitario, que tendrá un total de 27 hectáreas. En esta administración se hizo la expropiación de 18 hectáreas de la primera etapa. Estamos en expropiación de la segunda etapa, que son 9 hectáreas más, con la finalidad de dejar expropiado el 100%, agregó. Además, se busca dejar el presupuesto para iniciar con la construcción del nuevo relleno sanitario, ya que para la primera etapa se necesita una inversión de $4 millones. Según la planificación, en el año 2027 iniciará la operación del nuevo relleno sanitario, que tendrá una vida útil de 20 años más, es decir, que Ambato va a contar con un relleno sanitario hasta el año 2047. Las 7 de la mañana con 15 minutos, noticias y entrevistas en las estaciones del Grupo Radial Continental. Transporte escolar e institucional pasó la revisión respectiva. Un total de 293 unidades de transporte comercial escolar e institucional de 11 operadoras pasaron la revisión previa al inicio de la temporada escolar. Entre el 18 y el 21 de agosto, la Dirección de Movilidad del GADMA realizó el proceso de revisión de 293 unidades de transporte comercial escolar e institucional perteneciente a 11 operadoras, con el objetivo de garantizar que se encuentre en óptimas condiciones previo al inicio del año lectivo 2026-2027. El personal técnico verificó que cada unidad cumpla con las condiciones necesarias para prestar un servicio seguro y adecuado como leyenda de transporte escolar e institucional, adhesivos del registro municipal en buen estado, vigencia de la licencia y matrícula, estado de los neumáticos, contar con extintor, cinturones de seguridad, póliza contra terceros y el disco pare. Una vez que las unidades cumplieron con el proceso total de revisión sin ningún inconveniente, recibieron un sticker de identificación para que la colectividad, sobre todo padres de familia y autoridades de las instituciones educativas, reconozcan los vehículos que cumplen con las condiciones de seguridad requeridas como parte de la estrategia Transporte Escolar Seguro y elegir el transporte para el traslado de sus hijos y estudiantes. Las 7 con 17 minutos. Glorias de antaño revivieron recuerdos estudiantiles. El sonido de los tambores, timbales, liras y trompetas retumbó durante el encuentro Bandas de Guerra y Gala de exalumnos de los colegios e institutos educativos Glorias de antaño el último fin de semana. Los participantes lucieron sus mejores galas, recordaron su época de gloria estudiantil, se congregaron a la altura del redondel del CECAP en la avenida El Cóndor y desfilaron a lo largo de la calle Batalla de Pichincha hasta la avenida Víctor Hugo para tomar la avenida Bolivariana e ingresar a la cancha sintética de la Federación Deportiva de Tungurahua junto al Polideportivo Iván Vallejo, donde terminó bajo el aplauso y algarabía de los asistentes. Las 7 de la mañana con 17 minutos, tiempo de entrevistas. A esta hora de la mañana estamos saludando cordialmente con el licenciado Carlos Miranda. Licenciado, el periodo de vacaciones en el régimen Sierra Amazonía está llegando a su fin. Algunos planteles particulares arrancarán clases de manera paulatina desde lunes 24, es decir, desde el día de hoy. Los planteles particulares tienen la opción de iniciar clases antes que el sistema fiscal, siempre y cuando cumplan con los días laborables necesarios. ¿Qué recomendaciones podríamos hacer a los padres de familia y a los estudiantes en este inicio del nuevo ciclo escolar? Licenciado, muy buenos días. Bienvenido a nuestro programa de noticias.
1: Muy buenos días, Fernando. Como siempre, les saludo con el aprecio y afecto de siempre al personal que hace el Grupo Radial Continental y naturalmente el abrazo fraterno para los gambateños y tungurahueses que sintonizan su programa. Bueno, realmente todo toca su fin, usted lo acaba de señalar, prácticamente se está llegando a la etapa final del periodo vacacional, entonces eso hace que niños y jóvenes vayan preparándose para volver a las aulas escolares y devolverle esa nota de color, de alegría que tiene la ciudad cuando ellos están en sus plenas actividades académicas. Indudablemente han tenido su tiempo de descanso, de ocio, de regocijo, muchos han aprovechado con todo aquello que significa la asistencia a cursos vacacionales, aspectos que han contribuido a fomentar la parte lúdica de sus actividades. Pero sí, la vida continúa y naturalmente hay que volver a retomar nuevamente las clases en las escuelas y en los colegios. Mire, las recomendaciones, bueno, tienen que ser muchas, ¿no? Para los padres de familia, para los alumnos, para los señores maestros, ¿no? Todos hacemos la comunidad educativa. Bueno, los padres de familia siempre preocupados por la salud, el bienestar de sus hijos, y ahora también deben estar muy alertas con el tema de la seguridad. Entonces vemos que nuestra sociedad está un tanto endeble ante la amenaza de grupos delincuenciales que acechan prácticamente afuera de las instituciones educativas. Entonces eso nos lleva a una profunda reflexión, que haya el debido control de parte de las autoridades policiales, de las autoridades institucionales, a efectos de que se garantice la salud física y mental de los alumnos, de todos quienes asisten a estos centros escolares. Y naturalmente los maestros también tienen que estar atentos, vigilantes de todas estas situaciones. No solamente se trata de impartir las clases, que lo hacen desde luego apegados a la normativa, destapando el cofre de sus conocimientos para transmitir a los alumnos todo cuanto saben, y eso está muy bien, muy agradecidos, pero además siempre hay que estar también todos en una posición de expectante alerta ante la embestida delincuencial sobre todo.
0: Hay mucha preocupación, sobre todo en estudiantes bachilleres que no logran conseguir un cupo en la universidad, y lo más preocupante es que no saben qué van a estudiar, porque de acuerdo a los puntajes en las universidades van ubicándose los estudiantes, pero como se pone de lado qué carrera quieren estudiar, cuando debería ser lo principal saber qué vocación tienen los estudiantes, los bachilleres, para acceder a una carrera universitaria. Y en los tiempos actuales eso no se permite. En universidades públicas tienen necesariamente que vincularse con universidades privadas, licenciado.
1: Bueno, mire, Fernando, el tema de la educación superior es bastante complejo. Usted recuerde que pocos años atrás el estudiante decidía qué carrera tenía que estudiar. Yo quiero estudiar Derecho, Arquitectura, Medicina, en fin, cualquiera de las ramas de que ofrece el alma mater universitaria ecuatoriana. Lamentablemente vino un periodo presidencial en el que se hicieron las cosas de una manera tan absurda que se señalaban destinos a los alumnos, enviándolos a lugares tan distantes como Loja, Esmeraldas o Manabí, y a estudiar carreras totalmente disímiles a las que ellos habían escogido. Eso es un enorme absurdo. Y aparte de eso, ahora poner tan pocos cupos disponibles, ¿no?, para que se cope de una manera realmente asombrosa. Hay muchas gentes que, por ejemplo, en Ambato, quieren entrar a estudiar la carrera de medicina. Tienen 1,000 puntos y, sin embargo, no acceden. Entonces, ¿qué es lo que está pasando? Por otra parte, también pensemos que la universidad está graduando masas cada año y la relación es inversamente proporcional en relación a lo que tiene que ver con el empleo. Entonces tenemos jóvenes ingenieros, arquitectos, abogados que están en plena desocupación. Eso es terrible. Entonces, mire, es el momento, yo creo que de que se sienten a dialogar todos los sectores comprometidos con la educación y buscar las mejores alternativas de que los alumnos puedan ingresar a los centros universitarios a ejercer el derecho de estudiar libremente lo que deseen, ¿no? Y luego, pues, de que asimismo se fomente de alguna manera el asunto del empleo, porque de lo contrario vamos a tener, como en algún momento tuvo Uruguay, ¿no?, taxistas que eran ingenieros, abogados, arquitectos y de las demás disciplinas. Entonces, mire, Fernando, por eso le decía que el tema de la educación superior es muy complejo en nuestro medio.
0: Hay preguntas frecuentes, especialmente para los adolescentes, para los jóvenes. ¿Qué van a estudiar? ¿A qué te quieres dedicar en esta nueva etapa de la vida? Pero no tienen ellos la respuesta porque no han definido su vocación y, lo más preocupante, no tienen las facilidades para ingresar a las universidades para seguir la carrera que ellos aspiran continuar en los estudios universitarios, licenciado.
1: Mire, Fernando, siempre es importante la presencia en las instituciones, sobre todo educativas, de enseñanza media. El Departamento de Orientación Vocacional Estudiantil, a cargo de maestros especializados, de psicólogos, de gentes que tienen que ver con el tema de la educación, para que enrumben de la mejor manera las aspiraciones, los ideales de los jóvenes. Eso también es importante, porque hay que decirles a los señores estudiantes que acudir al centro universitario es una tarea, una gran responsabilidad. No se trata solamente de hacer presencia y calentar los bancos, sino de ir realmente a asimilar de la mejor forma los conocimientos. Pensemos, ¿no?, en todos estos aspectos que indudablemente tienen que ser absolutamente mejorados. Yo creo que a nivel, por ejemplo, ya de los cuartos, quintos y sextos cursos, debe haber una intensa relación entre este departamento y los estudiantes para que vayan sintonizando sus aspiraciones, sus ideales, sus destrezas y puedan hacer el escogitamiento de una buena carrera.
0: Se afirma que el proceso educativo comienza en el hogar, se pule en la escuela, se fortalece en el colegio y se logra pues consolidar en la universidad. Pero para ello se necesita también el apoyo de las instituciones oficiales para brindarle todo el refuerzo necesario y conseguir una carrera adecuada para los jóvenes que aspiran a ingresar a las universidades, licenciado.
1: Así es, Fernando, prácticamente podríamos decir que el proceso de aprendizaje se inicia en el hogar, en la primera escuela. De allí viene naturalmente la escala que usted acaba de señalar de la mejor manera, es decir, lo que es el jardín, la escuela, el colegio, y finalmente llegar a la culminación de los sueños ingresando a las universidades. Tiene que haber, obviamente, el compromiso del Estado de garantizar una educación óptima, eficiente y gratuita, ¿no? Porque eso lo dice la Constitución, como lo dice también el tema de la salud. Pero, ¿no?, vayamos preparando jóvenes con conciencia, con sólidos conocimientos profesionales y éticos, a fin de que no solamente graduemos masas en cantidad, sino fundamentalmente en calidad.
0: Bien, licenciado, muchísimas gracias. Interesante su comentario, analizando las posibilidades que tienen los estudiantes para el nuevo año lectivo, tanto en escuelas, colegios y en las universidades. Muchísimas gracias a la participación del licenciado Carlos Miranda en nuestro programa de noticias. Tenga usted muy buenos días.
1: Muy buenos días, Fernando, siempre a la orden.
0: Marcamos las 7 de la mañana con 28 minutos, 7:28 minutos. En los planteles fiscales, el ingreso de los alumnos será de manera escalonada. El periodo de vacaciones en el régimen Sierra Amazonía está llegando a su fin. Algunos planteles particulares arrancarán clases de manera paulatina desde el lunes 24. Los planteles particulares tienen la opción de iniciar clases antes que el sistema fiscal. El Ministerio de Educación indicó que para el sistema fiscal las clases comenzarán el 1 de septiembre. El ingreso será de manera escalonada con base en un cronograma establecido. El inicio de clases será escalonado. El 1 de septiembre ingresarán los estudiantes de inicial de los grupos de 3 y 4 años y de bachillerato de 1, segundo y tercer curso. El 2 de septiembre será el turno de los alumnos de preparatoria correspondiente a primer grado, de octavo, noveno y décimo grado. Finalmente, el 3 de septiembre comenzarán las clases para el resto de estudios elementales. Durante estas semanas previas, el Ministerio ha estado preparando el inicio de este nuevo ciclo lectivo. Semanas atrás, la Subsecretaría de Educación, Deporte y Cultura del Distrito adquirió 120.899 kits de uniformes escolares para el régimen Sierra Amazonía en el periodo 2026-2027. Marcamos las 7 de la mañana con 30 minutos. Retornamos en pocos instantes.
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0: 7 de la mañana con 32 minutos. Noticias y entrevistas en las estaciones del Grupo Radial Continental. El crecimiento económico del país. Entre enero y junio del 2026, la economía ecuatoriana tuvo un crecimiento del 2% frente al mismo periodo del 2025. Aportaron al crecimiento los sectores de servicios, 2,6%, manufactura, 3,8%, construcción, 3,4%, comercio, 2,1%. El indicador mensual de la actividad económica registró en junio un crecimiento interanual de 2,2%, impulsado por el desempeño de estos sectores, con un crecimiento interanual de 2,6% y una contribución del 1,2%. El sector de servicios fue el principal aporte al crecimiento del indicador mensual, indicó el Banco Central del Ecuador. Las 7:34 y el Banco Central del Ecuador informó que durante el primer semestre del 2026 las importaciones sumaron 17.232 millones, un incremento del 18% con relación al mismo periodo del 2025. El alza del 35% en la importación de combustible y lubricantes llegó a 4.510 millones de dólares. Las materias primas, materiales de construcción y bienes para la producción y la agricultura y para la industria fueron de 5.375 millones, 31%. En conjunto, las materias primas se registraron un crecimiento del 11% en el primer semestre. 7:35, la grata visita en las estaciones del Grupo Radial Continental del ingeniero Oscar Zambachi, de la Dirección de Medio Ambiente de la Municipalidad Ambateña. Es muy importante conocer las actividades de esta dirección departamental del municipio en los últimos tiempos, para luego ir informando lo que se viene en los próximos días. Ingeniero, muy buenos días.
1: Don Fernando, a la ciudadanía ambateña, muy buenos días. En efecto, bueno, la Dirección de Ambiente tiene planificado para estos siguientes días, queremos hacer una cordial invitación a la ciudadanía a que se pueda dar cita a la Patatón, Camina con tu mejor amigo, el día 6 de septiembre a partir de las 8 horas en la explanada del GAD Municipalidad de Ambato.
0: Patatón, un nombre especial, un nombre sugerir, justamente para caminar también con los animalitos de las cuatro patas.
1: Sí, en efecto. Bueno, esta actividad lo que busca es combinar la relación humano-animal, llamando a la concientización que debemos tener las personas como tutores y responsables de nuestros animalitos de compañía para que puedan realizar una caminata. Vamos a tener una jornada de aproximadamente 2.5 kilómetros y 5 kilómetros que las personas pueden realizar esta caminata. El recorrido que vamos a tener es iniciar en la explanada del GAD Municipalidad Ambato. Vamos a transcurrir por la Ría Cutuchi, la Río Coca, la Río Guayabamba, la Avenida Los Chasquis hasta llegar a la Avenida Jácome Clavijo, la Río Cosanga, la Río Palora, teniendo un circuito aproximadamente de 2.57 kilómetros, y hacer el llamado a la ciudadanía para que se dé cita a este fabuloso día que vamos a generar. Vamos a iniciar las actividades, como lo mencionaba, a las 8 horas del día sábado 6 de septiembre. Invitarles a que hagan la inscripción en nuestras redes sociales. Hemos generado el QR de la Patatón, en la cual ya tenemos los primeros inscritos y buscamos que toda la ciudadanía ambateña se dé cita.
0: ¿Cuáles son los requisitos para la inscripción en esta famosa Patatón? Los animalitos deben estar en buen estado, lógicamente, ¿no?
1: En efecto, hacemos un llamado a la ciudadanía para que en el momento de la inscripción nosotros también vamos a tener la entrega de un identificativo y un chequeo médico de los animalitos de compañía que se vayan a registrar. Este chequeo va a realizarse el día 4 y 5 de septiembre, en lo cual vamos a entregar a las personas inscritas y además de hacerles un chequeo y evaluación gratuita, un identificativo, que es una pañoleta para el animal de compañía y un pequeño una pequeña manilla para quienes van a formar parte de esta caminata.
0: Los animales que van a participar en este patatón, ¿han cumplido ya anteriormente algún registro sanitario en las autoridades frente a estas autoridades municipales, ingeniero?
1: Bueno, ahí también hacemos el llamado también para que la ciudadanía pueda inscribir sus animales de compañía en lo que es nuestro registro de animales de compañía del Cantón Ambato, denominado RENCOA. Hemos tenido varias personas que ya han inscrito sus animalitos de compañía y con estas actividades nosotros también fomentamos a que cada vez vayamos inscribiendo a todos nuestros animales para que formen parte de este sistema.
0: Hay que realizar campañas permanentes, sobre todo para cuidar la salud del medio ambiente con la participación especialmente de los perritos que salen a las calles, que salen a los parques y que lamentablemente la educación de las personas que llevan a los animales no está acorde con las necesidades que requiere una ciudad culta, una ciudad como es Ambato.
1: Bueno, en efecto, en este sentido eso es lo que nosotros buscamos, ¿no? La concientización, el conocer cuáles son mis responsabilidades como tutor, el saber de las normas que tenemos dentro de la ordenanza de fauna urbana. Una de ellas es el bienestar de que nuestros animalitos de compañía, cuando salen a hacer un paseo debidamente por cualquier parque de la ciudad, tenemos que recoger, por ejemplo, las deyecciones, es decir, las heces que nuestros animalitos de compañía lo vienen haciendo. Adicional a eso, también a la ciudadanía podemos decirle que nosotros como Dirección de Ambiente continuamos con nuestras campañas de esterilización, por manifestar que esta semana vamos a estar el día miércoles en la parroquia de Huachichico, el día jueves vamos a estar en la parroquia La Merced, en Ingaburco Bajo, el día viernes en Augusto Martínez, en el sector de Santa Cecilia. El día sábado vamos a estar en la parroquia de Ambatillo, en el sector de Ambatillo Alto. Y el domingo 30 en Augusto Martínez, en Calgua Grande. Entonces, de esta manera también nosotros invitamos a la ciudadanía que puedan esterilizar para evitar el tema de lo que es una reproducción indiscriminada y es el foco donde nacen los abandonos que tenemos también.
0: En determinados sectores hemos visto varios animales abandonados, especialmente en los contornos de los mercados de la ciudad de Ambato. ¿Hay algún plan para recogerlos y luego dar en adopción a posibles personas interesadas, ingeniero?
1: Bueno, sí, en efecto, hemos venido recibiendo diferentes denuncias, hemos realizado varios operativos en los cuales hemos levantado o retirado estos perritos en situación de abandono alrededor de no solo los mercados, sino alrededor de todo el cantón. En este sentido, nosotros una vez les hacemos el traslado hasta el Hospital Municipal Veterinario Huihuacunapac, donde reciben debidamente los cuidados y se ponen nuevamente en un proceso de adopción responsable para que puedan tener una segunda oportunidad estos animalitos. En este sentido, hemos venido trabajando, invitamos a la ciudadanía a que les dé una segunda oportunidad, una segunda vida a estos animalitos de compañía.
0: Otro de los problemas que tiene la ciudad de Ambato, especialmente en los parques principales, la presencia de las palomas. Y sobre todo, la presencia de niños, de jóvenes que alimentan a estas aves en el sector de los parques principales de la ciudad, cuando esto puede traer graves problemas de la salud para las personas, ingeniero.
1: Bueno, en efecto, nosotros hemos venido desarrollando una campaña de concientización en cada uno de los parques. Hemos continuado, más que nada, manifestando a la ciudadanía que los animales sinantrópicos, en este caso las palomas, pueden generar enfermedades respiratorias, sobre todo a los humanos. En este sentido, también dar a conocer a la ciudadanía que mediante la ordenanza, el dar o el alimentar a estos animales de compañía en los espacios públicos está sancionado.
0: Zonas, ingeniero.
1: Bueno, en efecto, nosotros hemos venido desarrollando una campaña de concientización en cada uno de los parques. Hemos continuado, más que nada, manifestando a la ciudadanía que los animales sinantrópicos, en este caso las palomas, pueden generar enfermedades respiratorias, sobre todo a los humanos.

0: Perfecto, y es por eso que nosotros en esta ocasión hemos presentado el tema de la patatón. Es parte de lo que nosotros también vamos a tener. Una vez culminada la patatón, que tenemos aproximadamente, va a dar inicio a las 8 de la mañana con la llegada de las personas. A las 9 vamos a tener un pequeño calentamiento que hemos tenido gracias al apoyo de la empresa privada. Hay que mencionar también que nos están respaldando la empresa privada como Mundo Mágico de la Mascota, Andes Food, Mi Mascota Online, quienes nos van a ayudar con ciertos premios o detalles para entregar a las personas que estén participando de esta patatón. Aproximadamente entre las 9 hasta las 11 en el proceso vamos a realizar la caminata. Posterior a esto vamos a tener una feria de salud y también charlas motivacionales, que vamos a ir dando pequeños tips de lo que nos dice, como una parte de la concientización con la ciudadanía y los tutores. En este sentido, vamos a desarrollar una feria de salud tanto animal como humana, donde vamos a tener nuestras dos unidades veterinarias al servicio de la ciudadanía, así como también va a estar la unidad móvil de humanos para atención también a quienes deseen.
1: Además de estos trabajos de cuidado al medio ambiente, especialmente de los animales, de las aves, en fin, otro tipo de actividades con este departamento del medio ambiente en la municipalidad ambateña, ingeniero.
0: Bueno, en efecto, en este sentido también venimos ya desarrollando lo que es el proyecto de las quebradas. Hemos venido ya desarrollando diferentes acciones. Hemos iniciado a partir del trabajo que tenemos de la recuperación. En este sentido, hemos generado varias mesas de trabajo con los diferentes GADs parroquiales y vamos a ir ya integrando el tema de la recuperación de quebradas a través de un proceso de limpieza, de reforestación, a la cual en su debido momento vamos a estar invitando a toda la ciudadanía mateña que nos acompañen en estos procesos de reforestación. Los primeros se realizaron ya en el mes de julio, cuando justo tuvimos la visita de la cooperación alemana, quienes fueron los que nos brindaron el presupuesto no reembolsable para la recuperación de estas quebradas.
1: Este presupuesto no reembolsable, aproximadamente a 500 mil dólares, ingeniero, ¿se está utilizando solo en la limpieza de las quebradas o tal vez algún tipo de campañas adicionales para cuidar el medio ambiente, inclusive frente a la llegada del fenómeno del Niño, ingeniero?
0: Bueno, en efecto, dentro de lo que nosotros hemos postulado y este presupuesto se asignó a la Municipalidad de Ambato netamente para la recuperación de cuatro quebradas, pero a la par nosotros venimos desarrollando una mesa general con las diferentes parroquias del cantón, sus presidentes y representantes parroquiales, para hacer un comité de seguridad para la recuperación de las quebradas. En este sentido, lo que buscamos es ya ir conformándonos, uniéndonos con todas las parroquias para evitar los problemas que vamos teniendo en las diferentes quebradas del cantón. Nada más recordar a la ciudadanía que ahí la Dirección de Ambiente interviene antes de lo que ya haya tenido una afectación por medidas de construcción. En este sentido, es desde nacen las quebradas hasta ya el transcurso de donde puede pasar tal vez a una parte urbana, donde en cambio la dirección de riesgos ya viene generando otro tipo de alternativas en el caso de gestión de riesgos, vale la redundancia, y en este sentido prevenir los efectos que podamos tener con la llegada del fenómeno del Niño.
1: En este sentido, ¿algún nuevo contacto con otro país amigo que pueda aportar para el cuidado del medio ambiente aquí en la ciudad de Ambato y en la provincia de Tungurahua, ingeniero?
0: Bueno, en este sentido, en realidad en la parte ambiental hemos tenido mucho el apoyo de cooperación alemana, y en cambio a través de la GIZ como un trabajo de complementación, actualmente tenemos un especialista desarrollando diferentes proyectos que se van a anclar justamente este tema de la recuperación de quebradas, y no solo en ese sentido, sino también con soluciones basadas en la naturaleza para el tema el tema de infraestructura verde y arbolado urbano. Viene trabajando de la par para estos dos importantes ejes de, en este sentido, ir menorando lo que serían los efectos del fenómeno del Niño que podemos tener tal vez a futuro.
1: Finalmente, ingeniero, volver a invitar a la ciudadanía a participar en este patatón en la ciudad de Ambato, que preparen a sus animalitos y, lógicamente, que coordinen campañas educativas en bien de la ciudad de Ambato.
0: Bueno, en efecto, queremos hacer hincapié en invitar a la ciudadanía.

0: Vamos a formar parte de la Patatón el día 6 de septiembre a partir de las 8 horas en la explanada del GAD Municipalidad de Ambato, donde vamos a iniciar al recorrido antes mencionado. Y en este sentido, nosotros queremos y buscamos una concientización entre los tutores de animales de compañía y nuestros animalitos de compañía. Ahí nada más hacer una apreciación que esto sí está permitido tanto para perros y gatos, pero los gatos tendrán que transportarse debidamente, tal vez en las mochilas de transporte, para que no haya el conflicto que conocemos entre estas dos especies, ¿no?
1: Bien, ingeniero, le agradecemos muchísimo esta gentil visita a las estaciones del Grupo Radial Continental. Tenga usted muy buenos días.
0: Muy buenos días a toda la ciudadanía. Gracias.
1: Marcamos las 7 de la mañana, 48 minutos, 7, 48 minutos. Cuatro heridos tras caer vehículo al abismo. Un siniestro de tránsito dejó cuatro personas heridas la tarde del domingo en la vía Baños Puño, a la altura del sector del primer túnel en Agullán, Parroquia Río Verde. La alerta ingresó al Sistema Integrado de Salud ECU 911 luego que se reportara que un vehículo había perdido pista y posteriormente cayó a un abismo. Ante la emergencia, se coordinó el desplazamiento de unidades de la Policía Nacional y del Cuerpo de Bomberos Baños, quienes acudieron al sitio para brindar asistencia y atender a los afectados. Cuatro heridos tras caer un vehículo al abismo en el Cantón Baños. Propietario de discoteca clandestina fue aprehendido. Un operativo de control desarrollado durante la madrugada del domingo terminó con la aprehensión de un ciudadano por un presunto incumplimiento de una disposición de autoridad competente, luego que las autoridades localizaran un establecimiento que funcionaba aparentemente como una discoteca clandestina en el sector de Picaigua. El procedimiento se registró en las calles 6 y Jorge Gortaire, en la parte posterior de la Universidad Uniandes, hasta donde se trasladó personal del grupo motorizado de la Policía Nacional. Operativo dejó vehículos retenidos y aprehendidos. La Intendencia General de Policía, en coordinación con la Jefatura y Comisaría del Cantón, la Agencia Nacional de Tránsito, la Policía Nacional y Ejército Ecuatoriano, ejecutó un operativo CAMEX en el sector Los Pájaros y controles preventivos en establecimientos nocturnos del Cantón Baños. El despliegue tuvo como objetivo fortalecer la seguridad ciudadana, prevenir posibles hechos delictivos y verificar que conductores y establecimientos cumplan con la normativa vigente. Las 7 de la mañana, 49 minutos. Noticias y entrevistas en las estaciones del Grupo Radial Continental. A esta hora de la mañana estamos saludando cordialmente con el ingeniero Santiago Vargas. Es importante tener su comentario, los beneficios que trae a nuestro país, las gestiones cumplidas por el presidente de la República, Daniel Noboa, en sus visitas a China, a los países orientales. Queremos conocer desde su criterio los beneficios que llegan al Ecuador luego de estos contactos internacionales. Ingeniero, muy buenos días. Bienvenido a nuestro programa de noticias.
2: Fernando, buenos días. Un saludo también para Julio y a todos los radioyentes. Muchas gracias por la oportunidad. En verdad, estamos viendo con mucho agrado el tema de las movilizaciones que viene teniendo el señor presidente, en las cuales viene logrando tener relaciones comerciales directas con algunos de los gobiernos y ahora en esta ocasión con China. Hemos visto el resultado, son 43 millones de dólares no reembolsables justamente para las obras que va a hacer el señor presidente. Y eso va a ayudar muchísimo a que nuestra relación con China, con Canadá, con Europa, como se viene trabajando, pues ayude muchísimo más a la apertura de mercado para los productos ecuatorianos que, aparte del petróleo, pues tenemos acá en el país.
1: La relación comercial con China se ha fortalecido desde la entrada en vigencia del Tratado de Libre Comercio en el año 2024 y el gigante asiático se ha convertido como uno de los principales socios de nuestro país, ingeniero.
2: Así es, Fernando, como podemos ver, hay muchísimos productos ecuatorianos que están ingresando ya con un arancel muy bajo y en algunos casos con un arancel cero. Y también pues tenemos que ver la cantidad de productos chinos que están entrando acá al país, entre ellos los vehículos, que son los que más podemos apreciar en las calles de nuestro país.
1: Este intercambio se siente de cerca en la ciudad de Ambato, donde numerosos comerciantes e importadores tienen sus negocios vinculados a productos chinos, desde vehículos, repuestos, herramientas, equipos que abastecen al mercado local. Gran cantidad de productos chinos se comercializan en los establecimientos de la ciudad de Ambato, ingeniero.
2: Así es, tenemos muchos locales de vehículos, de comercio en sí, en plásticos, en comida inclusive, y eso nos da la pauta de que la relación va mejorando, ¿no? Yo creo que China ha logrado mejorar el tema de que antes que decíamos o había el tema de que producto chino no valía, pues ahora estamos viendo todo lo contrario. El gigante asiático lo que ha hecho es mejorar notablemente sus productos, y también los señores importadores están viendo que ya no se puede traer cualquier producto, sino tienen que traer productos de calidad, ya que la ciudadanía también se ha vuelto exigente el momento de adquirir un producto, especialmente si viene desde la China.
1: Es positivo que el Ecuador diversifique sus mercados y busque nuevas oportunidades, pero también es necesario que se apoye a la producción nacional para que no todo se reduzca a importar. Debemos sacar también nuestros productos, especialmente productos agropecuarios de la región central del país, a los mercados de Asia, ingeniero.
2: Así es, tenemos un buen mercado en Asia, tenemos millones de personas que estarían encantados de consumir lo nuestro. Ya lo está haciendo con el camarón, con el brócoli. Entonces ahora tenemos que aprovechar esta coyuntura para poder seguir presentando nuestros productos y que no sea solamente productos tradicionales que se está vendiendo, igual el cacao. Y yo creo que debemos exigir también al gobierno nacional que apoye a la industria nacional para que se especialice y también tenga más tecnología para poder tener más productos y poder venderlos no solamente a China, sino al mundo entero.
1: Ayer el presidente Daniel Noboa arribó a la República de Singapur como parte de su gira por Asia. Hay que también traer inversiones de China, de Singapur, de países asiáticos, para que inviertan aquí en nuestro país. Tenemos grandes fuentes en petróleo, en minería, en electricidad, en fin. Hay oportunidades para que se invierta grandes recursos económicos en nuestro país, ingeniero.
2: Sí, yo creo que la China está demostrando que tiene muy buenos productos. Tenemos aquí la ensambladora Xiaoto, que produce la marca Great Wall y que está dando grandes resultados. Estamos viendo sus ventas a nivel nacional y ya a nivel continental de cómo ha crecido este negocio, que es de capital ecuatoriano, hay que decirlo, pero con tecnología china, y yo creo que ahí se está demostrando. Ahora lo que hay que hacer es abrir las puertas para que el gobierno también ayude a otras áreas, como podría ser el sector metal mecánico carrocero, el sector industrial en el tema de maquinarias agrícolas y todo lo que podría servirnos para nosotros también mejorar nuestros productos.
1: El gobierno también ha planteado esta gira como parte de su estrategia para fortalecer las relaciones económicas y comerciales, especialmente ampliar las oportunidades de ingreso de productos ecuatorianos a los mercados asiáticos, ingeniero.
2: Yo creo que esa es la misión que tiene el señor presidente. Lastimosamente los contrarios a la gestión que viene haciendo el señor presidente no lo ven así. Siempre van a haber un pero ya estamos teniendo resultados, no solamente con China, sino con Europa, con Canadá, con Estados Unidos, con Colombia, con Argentina, que ya se han reunido los presidentes y lógicamente estamos viendo ya que el país económicamente está mejorando y lógicamente el presidente lo que está haciendo es vender al país, al mundo, y que vean que nosotros tenemos productos que pueden servir y que pueden ser de gran mercado para otros países. Y eso va a ayudar a la economía del país definitivamente.
1: Esperamos que estos acuerdos se traduzcan en beneficios reales para los comerciantes, emprendedores, consumidores ecuatorianos y muy especialmente de la provincia de Tungurahua. Muchísimas gracias a la participación del ingeniero Santiago Vargas en nuestro programa de noticias. Tenga usted muy buenos días.
2: Muchas gracias, Fernando. Una bendecida semana para todos. Gracias.
1: Marcamos las 7 de la mañana, 57 minutos, 7:57 minutos. Facturas electrónicas ya se transmiten en 94% en tiempo real. Cada vez que se emite un comprobante digital como respaldo de una transacción, la información viaja de inmediato al servicio de rentas internas. La facturación electrónica se ha consolidado como el gran radar de la entidad y ya registra en tiempo real cerca del 94% de las transacciones. Antes, la transmisión de la información estaba en un nivel del 60%. Esto implicaba que algo que se facturaba hoy no siempre constaba enseguida en el sistema del servicio de rentas internas, sino que aparecían días, semanas o hasta meses después. Hoy las facturas electrónicas ya se transmiten en el 94% en tiempo real. Expertos destacan que la herramienta frena la evasión, erradica facturas con fechas alteradas y agiliza los cruces de información inmediata del servicio de rentas internas. Las 7:59 minutos. La Fiscalía continúa investigando un presunto centro de extorsión donde se usaban fotografías personales como instrumento de presión en Quito. Según las versiones entregadas a la Fiscalía General del Estado por trabajadores de la misma empresa que figuraba como call center, los operadores utilizaban plantillas digitales para fabricar falsos boletines de búsqueda con las fotografías de personas que mantenían deudas con aplicaciones de préstamos. Los montajes no se limitaban a identificar al supuesto deudor. Los operadores añadían textos que lo vinculaban con delitos graves. Entre las acusaciones mencionadas en las declaraciones aparecen pedofilia, violación, secuestro de niños, estafa y robo. La finalidad, según los testimonios, era aumentar la presión para conseguir el pago. Los trabajadores describieron envíos mediante WhatsApp, Telegram, Facebook y mensajes de texto utilizando información de contacto que, según las indagaciones, las aplicaciones de crédito obtenían de los dispositivos de sus usuarios. Principales víctimas serían los usuarios de aplicaciones de crédito en el país y a nivel internacional. Policía y Fiscalía investigan los alcances del supuesto centro de cobranzas. Marcamos las 8 de la mañana, un minuto.
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4: 8 horas con un minuto.
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0: todos los deportes en las estaciones del Grupo Radial Continental. Sello tricolor en expansión. Más de 100 ecuatorianos jugarán en ligas de primera división alrededor del mundo, algunos en competencias de primer nivel y otros en destinos inusuales. El fútbol ecuatoriano cada vez atrae más la atención de los mercados extranjeros y en esta temporada la cantidad de tricolores en el exterior alcanzó su pico histórico. En este verano de 2026, un total de 113 legionarios están repartidos en ligas de primera división alrededor del mundo. Esta métrica supera los 102 que hubo en 2025 y es más del doble los 54 que hubo en 2020. Además, si se toma en cuenta aquellos jugadores que están en torneos de menor categoría o en formativas, el número sube a 240 según la información de Transfermarkt. Por otra parte, hay adolescentes que ya han sido contratados por clubes en el exterior, pero que esperan llegar a la mayoría de edad para poder integrarse. Tal es el caso de Johan Martínez, quien fue fichado por el Newcastle United, o los gemelos Olger y Edwin Quintero, que fueron contratados por el Arsenal. Los tres tienen 17 años y jugarán para sus nuevos clubes desde el 2027. La Liga Peruana se ha convertido en la mayor atracción para los futbolistas ecuatorianos. 20 de los 113 futbolistas, es decir, el 18%, juegan en el país vecino. Varios se han destacado como Carlos Garcés, Eric Castillo, que son goleadores, con Cienciano y Alianza Lima, o Jairo Vélez, quien se nacionalizó peruano y ya lleva anotados 4 tantos en 4 partidos con la selección bicolor. El Gran Galíndez recibe un reconocimiento en Huracán. Héctor Galíndez alcanzó una cifra especial con Huracán. El arquero de la selección de Ecuador disputó el pasado sábado 26 de agosto su partido número 100 con el club argentino y recibió un homenaje antes del encuentro ante Deportivo Riestra. El reconocimiento se realizó en el estadio Tomás Adolfo Ducó, donde Galíndez estuvo acompañado de su esposa e hijos. La institución destacó la trayectoria del guardameta, que se ha convertido en uno de los referentes del plantel y además es el capitán del equipo. Carapaz terminó 25 en la segunda etapa de la Vuelta a España. Richard Carapaz completó la segunda etapa de la Vuelta a España 2026 sin ceder tiempo frente a los principales candidatos a la clasificación general. El ciclista ecuatoriano del EF Education Esports cruzó la meta en el puesto 25 y mantiene una diferencia de 37 segundos respecto al líder Tadej Pogačar. La jornada de este domingo 23 de agosto terminó en victoria del británico Matthew Breman, quien se impuso en el sprint disputado en Manosque y consiguió su primer triunfo en una gran vuelta. Breman superó a Paul Miquel Delgado, mientras que Pogačar completó el podio y sumó 4 segundos de bonificación. Dragonas Independiente del Valle ganan en la ida de la Superliga Femenina. Dragonas de Independiente del Valle dio su paso firme hacia su tercer campeonato consecutivo en la Superliga Femenina. Las vigentes bicampeonas derrotaron 2-0 a Guerreras Albas el último sábado en el partido de ida de la gran final disputado en el Estadio Rodrigo Paz Delgado. El conjunto de Independiente del Valle golpeó temprano a los 12 minutos. Karen Páez apareció para abrir el marcador y poner el 1-0 para las Rayadas. Apenas transcurridos 2 minutos del segundo tiempo, Kerly Corozo marcó el 2-0 y dejó encaminada la victoria visitante. La revancha se disputará el próximo sábado 29 de agosto desde las 17 horas en el Estadio Banco Guayaquil. la información deportiva en las estaciones del Grupo Radial Continental. Barcelona de Troviani cortó su racha de 5 fechas sin ganar. Su propuesta basada en la posesión y la presión ha sido clave. La llegada del entrenador Pablo Troviani ya empieza a reflejarse en Barcelona. En su primer juego en el Estadio Monumental, la goleada 3-0 ante Orense no solo permitió cortar una racha de 5 fechas sin ganar, sino que también evidenció cambios en el funcionamiento y mostró una propuesta ofensiva y asociativa. Uno de los principales cambios fue dejar de lado los pelotazos para construir las jugadas desde el fondo. Troviani explicó que pretende un equipo con una propuesta asociativa. Barcelona de Troviani cortó una racha de 5 fechas sin ganar. Su propuesta basada en la posesión y la presión ha sido clave para este partido. Barcelona retoma las prácticas hoy pensando en Manta, rival al que le tocará visitar este sábado 29 de agosto en el Estadio Jockey. Bolaños, vigencia goleadora, amargó el debut del técnico blanco de técnico universitario. A sus 36 años, Miller Bolaños todavía demuestra por qué es un futbolista diferenciador. El killer volvió a ser protagonista y lideró la remontada 3-2 de Guayaquil City a técnico universitario. En el Estadio Bellavista de Ambato, este sábado 22 de agosto, Bolaños se puso en modo 2014, año en el que fue elegido como el mejor futbolista del país y le consagró campeón con Emelec. Esta vez vacunó al rodillo rojo con una asistencia y un doblete que amargó el debut de Ismael Blanco en el banquillo ambateño. La información deportiva. Macará a recuperar el segundo puesto. Macará ya está en Loja para cerrar la fecha 26 de la Liga Pro ante el Libertad. El cuadro ambateño debe ganar para volver a la cima. En el Estadio Reina del Cisne de Loja se cierra esta noche la fecha 26 del torneo ecuatoriano de fútbol. Macará visita Libertad en busca de sumar 3 puntos que le permitan recuperar el segundo lugar en la tabla y seguir en pelea por cerrar la primera fase en el hexagonal final entre los 6 mejores. El ídolo ambateño tiene 42 puntos, uno menos que Universidad Católica, que subió a segundo lugar tras la goleada en casa 5-1 ante el Manta. Mientras que Libertad ocupa la octava casilla del torneo con 34 puntos. Esta noche se espera un partido reñido entre 2 equipos que buscarán la victoria, que les fue esquiva en la fecha pasada. Solo rescataron un empate para seguir en pelea en la temporada actual. Libertad igualó 2-2 frente a Guayaquil City. En las 4 jornadas previas no registra ni una sola derrota y ha ganado todos los juegos anteriores al último. Ha logrado convertir 10 goles y le han anotado 3. Macará igualó 1-1 ante Universidad Católica en la jornada anterior. La visita viene teniendo un buen desempeño en las recientes jornadas. Ha ganado los 4 cotejos previos al último juego. La información deportiva. La fecha 26 del Campeonato Nacional de la Liga Pro Serie A culmina con el compromiso entre Libertad Fútbol Club y Macará a partir de las 19 horas en el Estadio Reina del Cisne hoy. El conjunto celeste va por la victoria y los 3 puntos para recuperar el segundo lugar del tablero posicional que por el momento lo ocupa Universidad Católica, que ya jugó su partido el fin de semana, y consolidar el buen momento que atraviesa jugando el hexagonal alto, que le permitirá asegurar nuevamente año seguido un torneo internacional. En los cortos días de entrenamiento tras la eliminación en la Copa Sudamericana a mitad de semana, el técnico uruguayo Guillermo Sanguinetti recuperó anímica y físicamente la plantilla de jugadores alistando este encuentro. La única novedad es la ausencia del delantero uruguayo Franco Posse por acumulación de tarjetas amarillas y su reemplazo sería Luca Ferro. El resto de la plantilla de jugadores trabajó con normalidad hasta ayer en la mañana. En horas de la tarde, vía aérea, el equipo se trasladó a Loja, donde permanece concentrado a la espera del compromiso de hoy por la noche. La probable oncena que salga al gramado lojano es Rodrigo Rodríguez, Denilson Bolaños, Santiago Echevarne, José Barrufo, Luis Ayala, José Casares, Jean Estacio, Mateo Viera, Agustín Campana, Matías Miranda y Luca Ferro. Independiente rumbo al campeonato a falta de un compromiso de la fecha 26 de la Liga Pro Serie A que no incide en el liderato y se juega hoy. Independiente del Valle se aleja cada vez más en solitario rumbo al campeonato por su victoria como visitante el fin de semana. Los resultados de la fecha: en Cuenca, Deportivo Cuenca 0, Muchurruna 0. En Ibarra, Leones Fútbol Club 2, Independiente del Valle 3. En Quito, Universidad Católica 5, Manta Fútbol Club 1. En Ambato, Técnico Universitario 2, Guayaquil City 3. En Guayaquil, Barcelona 3, Orense 0. En Manta, Delfín, Sporting Club 0, Aucas 1. En Quito, Liga de Quito 2, Emelec 0. En Loja, Libertad Fútbol Club versus Macará. Este partido se juega hoy. Los partidos para la próxima fecha: en Ambato, Muchurruna, Delfín. En Ambato también, Técnico Universitario, Deportivo Cuenca. En Amaguaña, Independiente, Universidad Católica. En Guayaquil, Guayaquil City, Liga de Quito. En Manta, Manta Fútbol Club Barcelona. En Quito, Aucas, Libertad. En Machala, Orense, Macará. Y en Guayaquil, Emelec, Leones. En la parte final, establecemos contacto con la capital de la República. Vamos a recibir información deportiva de última hora.
1: La Vuelta Ciclística al Ecuador va a disputar su edición número 42 entre el 6 y el 13 de septiembre con 7 etapas y un recorrido total de 941 kilómetros. La competencia, incluida en el calendario de la Unión Ciclística Internacional, reunirá equipos de Ecuador, Colombia, México, Venezuela y Países Bajos. Habrá 2 equipos europeos. La carrera comenzará en Machachi y terminará en Carchi, atravesando 6 provincias de la sierra. En total habrá 17 metas volantes y 18 premios de montaña en una prueba que entregará puntos para el ranking internacional de la UCI.
2: Sí, jugó unos minutos del tricolor en el segundo tiempo, ingresó al cambio y fue el estreno en el que es considerado uno de los torneos más importantes que tiene el mundo. Revisamos las imágenes del partido entre el Arsenal y el Coventry City, que es un equipo recién ascendido al torneo principal que tiene el Reino Unido. El Arsenal tuvo la pelota, Piero Hincapié ingresó al minuto 80, pero en la primera mitad Kai Havertz al minuto 15 iba a abrir el marcador después de una brillante jugada por el costado izquierdo, el centro que es preciso y Havertz que marcaba la primera conquista. Un desacierto del arquero le va a permitir a Bukayo Saka, el número 23, marcar en ese tiempo, en ese minuto, el segundo gol para el conjunto de Arteta, porque es el campeón defensor. Abrió la Premier League temporada 26-27. Ya nos vamos a la segunda mitad, cuando el nórdico Martin Odegaard, con mucha fortuna, ponía el 3-0 para los Gunners, que son los principales candidatos a repetir el título. Repasamos la acción por derecha, maniobra de distracción, la asistencia a Odegaard, que con mucha fortuna resuelve para el 3-0 transitorio. Ya había ingresado Piero Hincapié, que acá ralentiza la acción para que el oponente no pueda cabecear con comodidad e impide que sea el descuento. Ahí los entrenadores al final fue 3-0 definitivo en el arranque de la Premier League que seguirá este fin de semana. También fecha 1 en la Liga Española, más allá de que hace algunos días ya se jugaron otros partidos. En territorio andaluz, el Real Betis enfrentó al cuadro de la Real Sociedad. Rodrigo Riquelme al minuto 63 para el conjunto de Sevilla, definiendo de volea a una esquina sensacional y de lujo la culminación para el que fue el 1-0 definitivo para el equipo del Betis.
1: Y Ecuador destacó en el Campeonato Mundial Juvenil de Levantamiento de Potencia en Sun City, Sudáfrica. En la categoría 52 kilogramos para damas, Ecuador tuvo doble presencia en el podio. Natalie Quispe y Anaí Junia le dieron al país oro y plata en el total. Ambas deportistas también recibieron preseas por su actuación en sentadilla, press de banca y peso muerto. Quispe acumuló 455 kilos entre las tres modalidades, mientras que Junia sumó 425 kilogramos.
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1: El doctor Freddy Rodríguez. Crisis en nuestro país, la crisis de salud, de inseguridad, las extorsiones, el colapso de los servicios públicos dan como resultado una ciudadanía muy frustrada. Estamos viviendo momentos difíciles en el tema de seguridad, en el tema de salud, en el tema de educación en nuestro país.
2: Bueno, usted lo ha dicho, ¿no? Vivimos una crisis todavía de seguridad. Los asaltos, las extorsiones, los secuestros express no terminan pese a la propaganda del gobierno en que dice que está prácticamente solucionando esos problemas o tratando de solucionar esos problemas, pero los resultados no se ven igual en los hospitales. Justamente en esta semana tuve conocimiento de una familia muy, muy cercana a la mía por lazos de amistad desde hace muchos años, en que uno de los miembros de esa familia tiene una fractura en uno de sus brazos y tiene que pasar días interna en el hospital esa persona esperando que le operen porque lograron conseguirle una cama y si se va, pierde esa cama y la operación se dilatará no sé cuántos meses. Entonces, realmente el problema es angustioso, ¿no? Y no vemos una solución. Ya el gobierno en el mes de noviembre ya cumple

3 años. No nos olvidemos que es el segundo periodo, porque el presidente Daniel Noboa completó el año y pico que le faltaba al expresidente Guillermo Lasso luego de la muerte cruzada. Entonces, en términos normales, digámoslo así, estaría apenas a un año de terminar su mandato de 4 años, pero por esa circunstancia de la muerte cruzada y de la nueva elección, es que se da esta circunstancia que parece que el gobierno se posicionó el año pasado nomás, pero no es así.

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6: Te comparto unos tips para tener una mejor calidad de vida. Ten animales de compañía para vivir mejor. Con esa fidelidad tan íntegra que les caracteriza, los animales pueden ser fabulosos compañeros de viaje. De hecho, se ha llegado a demostrar cómo influyen sobre la salud mental de las personas. Los animales domésticos nos contagian de paz y tranquilidad, y a veces con cada una de sus ocurrencias, mucha alegría. Esta sensación nos mantiene activos permanentemente. Y no te preocupes si algún momento hablas a solas con ellos.
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1: El economista Marcelo Mejía, presidente del Colegio de Economistas en la ciudad de Ambato. Economista, como parte de su gira del presidente de la República a China, el presidente ecuatoriano Daniel Noboa ha participado en varios seminarios de cooperación económica y comercial con China y Ecuador, en donde se destaca el potencial del país en sectores estratégicos como alimentos, infraestructura, logística, energía, agroindustria, minería responsable, economía digital y turismo. ¿Qué podemos comentar de estas acciones del presidente en su gira a la República de China?
2: La gira del presidente Noboa ha tenido diferentes aristas, sobre todo en la búsqueda de la apertura de nuevos mercados a los cuales enviar los productos ecuatorianos. De hecho, la configuración y la gestión de este Tratado de Libre Comercio que ya se ha venido dando con la República Democrática de China, ha ayudado a que las exportaciones del Ecuador puedan ingresar de manera más fácil y libre a lo que significa el territorio chino. Y también, obviamente, pues recibir de parte de este país productos que no son directamente generados o que tienen muy poca competencia aquí en el territorio nacional. Sin embargo, si es que queremos cuantificar de alguna manera los resultados que se han anunciado hasta este momento por la presidencia, estamos hablando de un proceso primero de cooperación no reembolsable, es decir, un crédito no reembolsable de 42,7 millones de dólares, de los cuales se espera destinar una buena parte, alrededor del 50%, a la compra de vehículos para el control policial. Además, también se utilizarán 14,7 millones aproximadamente para proyectos educativos de producción y prevención de riesgos. También es importante mencionar que estos encuentros que ha tenido el presidente Noboa junto con diferentes actores económicos y productivos allá en la República Democrática de China, ha tenido como objetivo buscar la promoción de esta oferta exportadora que tiene el país y sobre todo de la posibilidad de garantizar un proceso de unión entre los puertos de Shanghái y de Guayaquil, dos de los puertos bastante representativos e importantes del Pacífico, ¿no? En ese sentido, los objetivos están centrados en aspectos que implican a la atracción de la inversión en áreas como energía, minería e infraestructura.

0: estructura. Por lo cuanto podríamos decir que si es que esto se llega a concretar adecuadamente, habría un beneficio representativo para el país.
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4: 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Morona, Santiago. Morona, Santiago es la segunda provincia más grande del Ecuador después de Pastaza. Caracterizada por su clima húmedo, sus extensas porciones de tierra cubiertas por densa selva amazónica y abundante lluvia, esta provincia enfoca su actividad económica en el turismo. La ciudad provincial es Macas y sirve de punto de partida para visitar la selva del Parque Nacional Sangay, uno de los patrimonios naturales de la UNESCO, que tiene actividades y atracciones destacables, incluyendo el volcán activo Sangay con más de 5.000 metros de altura. Morona es hogar de la Cueva de los Tallos, uno de los sitios turísticos más enigmáticos del Ecuador. Entre las actividades que se puede realizar en la provincia están la observación de aves, senderismo, canotaje y pesca.
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4: 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El agua. 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Son peligrosos y pueden llevarlos lejos. 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
1: El ingeniero Oscar Zambachi, de la Dirección de Medio Ambiente de la Municipalidad Ambateña. Es muy importante conocer las actividades de esta dirección departamental del municipio en los últimos tiempos, para luego ir informando lo que se viene en los próximos días. Ingeniero, muy buenos días.
2: Sí, en efecto. Bueno, esta actividad lo que busca es combinar la relación humano-animal, llamando a la concientización que debemos tener las personas como tutores y responsables de nuestros animalitos de compañía para que puedan realizar una caminata. Vamos a tener una jornada de aproximadamente 2.5 kilómetros y 5 kilómetros que las personas pueden realizar esta caminata. El recorrido que vamos a tener es iniciar en la explanada del GAD Municipalidad Ambato. Vamos a transcurrir por la Ría Cutuchi, la Río Coca, la Río Guayabamba, la Avenida Los Chasquis hasta llegar a la Avenida Jacome Clavijo, la Río Cosanga, la Río Palora, teniendo un circuito aproximadamente de 2.57 kilómetros, y hacer el llamado a la ciudadanía para que se dé cita a este fabuloso día que vamos a generar. Vamos a iniciar las actividades, como lo mencionaba, a las 8 horas del día sábado 6 de septiembre. Invitarles a que hagan la inscripción en nuestras redes sociales. Hemos generado el QR de la Patatón, en la cual ya tenemos los primeros inscritos, y buscamos que toda la ciudadanía ambateña se dé cita.
1: ¿Cuáles son los requisitos para la inscripción en esta famosa Patatón? Los animalitos deben estar en buen estado, lógicamente, ¿no?
2: En efecto, hacemos un llamado a la ciudadanía para que en el momento de la inscripción nosotros también vamos a tener la entrega de un identificativo y un chequeo médico de los animalitos de compañía que se vayan a registrar. Este chequeo va a realizarse el día 4 y 5 de septiembre, en lo cual vamos a entregar a las personas inscritas, y además de hacerles un chequeo y evaluación gratuita, un identificativo, que es una pañoleta para el animal de compañía y una pequeña manilla para quienes van a formar parte de esta caminata.
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8: El brillo que tú generas siempre molestará a los que viven en la oscuridad. Cuando menos cosas y personas necesites, más libre serás emocionalmente. Así de sencillo. Así de difícil es la vida. Cuando te ríes de algo que te ha molestado, pierde el poder sobre ti. El sentido del humor es el sentido más elevado que poseemos. A veces es necesario que la vida nos sacuda con todas sus fuerzas para hacernos dar cuenta que el tiempo que nos queda no es para malgastarlo. En la vida podrás comprar solo lo que tiene precio. Lo que tiene valor tendrás que conquistarlo. Los grandes cambios en la vida siempre vienen acompañado de una fuerte sacudida, pero no indica el fin del mundo, solo el inicio de uno nuevo. La ironía más grande del mundo es que las mejores personas tienen pocos amigos. Eso es porque las mejores personas son reales, sinceras, transparentes, sin miedo al que dirán ni a decir la verdad. Los hipócritas se llenan de amigos, igual de hipócritas, y eso resulta ser mucho peor que estar solos. Así es la vida, injusta a veces, pero linda. Triste a ratos, pero los pocos momentos alegres nos hacen ser feliz. En la vida no todo tiene explicación. No todo tiene respuesta. No todo tiene sentido. No todo es justo. No todo es lógico. No todo es como debería ser. Y tenemos que aprender a vivir con eso. Soy Galeano. Y te recuerdo que la verdadera felicidad depende de ti mismo. No es un resultado. Es una decisión propia. Nada te hará feliz hasta que tú decidas ser feliz. Recuerda,
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0: por el presidente de la República, Daniel Noboa, en sus visitas a China, a los países orientales. Queremos conocer desde su criterio los beneficios que llegan al Ecuador luego de estos contactos internacionales.
1: En verdad estamos viendo con mucho agrado el tema de las movilizaciones que viene teniendo el señor presidente, en las cuales viene logrando tener relaciones comerciales directas con algunos de los gobiernos y ahora en esta ocasión con China. Hemos visto el resultado, son 43 millones de dólares no reembolsables justamente para las obras que va a hacer el señor presidente, y eso va a ayudar muchísimo a que nuestra relación con China, con Canadá, con Europa, como se viene trabajando, pues ayude muchísimo más a la apertura de mercado para los productos ecuatorianos que, aparte del petróleo, pues tenemos acá en el país.
0: La relación comercial con China se ha fortalecido desde la entrada en vigencia del Tratado de Libre Comercio en el año 2024, y el gigante asiático se ha convertido como uno de los principales socios de nuestro país, ingeniero.
1: Así es, Fernando, como podemos ver, hay muchísimos productos ecuatorianos que están ingresando ya con un arancel muy bajo y en algunos casos con un arancel cero. Y también pues tenemos que ver la cantidad de productos chinos que están entrando acá al país, entre ellos los vehículos, que son los que más podemos apreciar en las calles de nuestro país.
2: Consejos prácticos para ayudarte a alcanzar tus metas y sueños.
3: La gratitud y la generosidad son semillas de la felicidad. Agradece lo que tienes y comparte con los demás. La alegría se multiplica cuando la compartes. Vive con un corazón agradecido.
2: No importa los obstáculos que encuentres, siempre podrás superarlos con actitud positiva y perseverancia. 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
3: Te compartimos los mejores lugares para conocer y visitar en Ecuador. Quilotoa. La laguna del Quilotoa es una de las lagunas de origen volcánico más famosas del mundo, pues es considerada una maravilla natural de espectacular belleza por sus aguas verdes azules. El volcán Quilotoa alberga esta laguna que tiene aproximadamente 3 kilómetros de diámetro, que se constituye probablemente como el lugar turístico más mágico de la Sierra Ecuatoriana. Este icónico destino turístico del Ecuador se encuentra ubicado al suroriente de la ciudad de Quito, al interior de la Reserva Ecológica Los Ilinizas, en la provincia de Cotopaxi, específicamente en la parroquia Zumbagua, en el cantón Pujilí.
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1: El ingeniero Edison Cobo. El país enfrenta la llegada del fenómeno del Niño con sequías, inundaciones, incendios, pérdidas agrícolas, restricciones energéticas acompañadas de la mala política y la corrupción. Ya debemos tener lista una serie de prevenciones para la llegada del fenómeno del Niño, pero únicamente en forma teórica, los COEs de las diferentes provincias anuncian planes cuando debemos tener ya algo concreto, algo real para defender a los agricultores, a los ganaderos en la región central del país. Ingeniero.
2: Justamente, ese es el gran problema. Sabemos que se avecina el fenómeno del Niño. Las probabilidades son sumamente altas. Estamos hablando de más del 90% de que este fenómeno del Niño afecte a todo el Ecuador. Pero ¿qué es lo que se ha hecho? Simplemente estamos avisando, se está comunicando a la ciudadanía, a los agricultores, pero la responsabilidad del gobierno es justamente dar soluciones o estar preparados a los agricultores para poder enfrentarlo esto. Estamos hablando que vamos a tener lluvias intensas en la costa, inundaciones masivas, pérdidas agrícolas, daños en infraestructura. Y creo que habíamos topado un tema en días pasados sobre el tema de los seguros agrícolas. Seguros que realmente son ineficientes para el sector productivo. Seguros que realmente no llegan a la mayoría de personas que necesitan. El Estado va a decir sí, pero es que no se han calificado. Pero la mayoría, la gran cantidad de cultivos se van a ver afectados. Entonces, no es posible que llegue el aseguramiento simplemente a ciertos cultivos en la sierra, en la costa, cuando la agricultura lo hacen todas las personas que están dedicadas a esta noble actividad. Entonces, aparte de lo

0: ¿Qué seguros? Estamos hablando, por ejemplo, ¿qué medidas ha tomado, va a tomar el Estado, por ejemplo, para evacuar el ganado de los sectores que van a sufrir inundaciones? Estamos preparados. Hemos ya preparado ensilaje, hemos preparado en este caso heno o cualquier suplemento alimenticio que pueda en este caso dar, se pueda dar de comer a los animales para que puedan sobrevivir. No hay nada de eso. No hay nada de eso. En el caso de los agricultores, obviamente, ¿qué va a pasar con con sus cultivos? Hemos logrado, por ejemplo, darles alternativas a los agricultores, decirles, mira, acá podemos sembrar, se puede hacer esto, o podemos hacer este tipo de canales, o en las zonas donde que posiblemente puede haber sequías, hemos mejorado el riego, nada de eso ha sucedido. Entonces, definitivamente, y esto también hay que ser claros.
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0: Ser amable es más importante que tener razón. Muchas veces lo que la gente necesita no es una mente brillante que hable, sino un corazón especial que escuche. Dicen que la vida tiene cosas que duelen. No para que sufras, sino para que cambies. La ley de la vida. Quien no quiso cuando pudo, no podrá cuando quiera. La vida es una aventura, no un viaje organizado, sin guías y sin mapas. No dejes nunca de buscar a la persona correcta. Para la equivocada siempre serás insuficiente, cuestionable e imperfecta. Di lo que te molesta cuando te moleste, y no cuando te arde. Así podrás decirlo con tus mejores palabras, y no con tus peores ofensas. No le pidas a la vida que cambie tu situación, porque quizás ella te puso en esta situación para cambiarte. En la vida a veces somos maestros, a veces somos alumnos. Un día nos toca enseñar, y todos los días nos toca aprender. La vida es como dar vueltas en un círculo. Ese círculo de tristezas, alegrías, tiempos duros y felices, que nunca termina. Se repite una y otra vez. La decisión más valiente es volvernos fuertes de corazón, pero sin perder la ternura del alma.
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1: El ingeniero Oscar Zambachi, de la Dirección de Medio Ambiente de la Municipalidad Ambateña. Los animales que van a participar en este patatón, ¿han cumplido ya anteriormente algún registro sanitario en las autoridades frente a estas autoridades municipales, ingeniero?
2: Bueno, ahí también hacemos el llamado también para que la ciudadanía pueda inscribir sus animales de compañía en lo que es nuestro registro de animales de compañía del Cantón Ambatental.
1: El ingeniero Oscar Zambachi, de la Dirección de Medio Ambiente de la Municipalidad Ambateña. Los animales que van a participar en este patatón, ¿han cumplido ya anteriormente algún registro sanitario en las autoridades frente a estas autoridades municipales?

0: parte de este sistema.
1: Hay que realizar campañas permanentes, sobre todo para cuidar la salud del medio ambiente con la participación especialmente de los perritos que salen a las calles, que salen a los parques y que lamentablemente la educación de las personas que llevan a los animales no está acorde con las necesidades que requiere una ciudad culta, una ciudad como es Ambato.
0: Bueno, en efecto, en este sentido, eso es lo que nosotros buscamos, ¿no? La concientización, el conocer cuáles son mis responsabilidades como tutor, el saber de las normas que tenemos dentro de la ordenanza de fauna urbana. Una de ellas es el bienestar de que nuestros animalitos de compañía, cuando salen a hacer un paseo debidamente por cualquier parque de la ciudad, tenemos que recoger, por ejemplo, las deyecciones, es decir, las heces que nuestros animalitos de compañía lo vienen haciendo. Adicional a eso, también a la ciudadanía podemos decirle que nosotros como Dirección de Ambiente continuamos con nuestras campañas de esterilización, por manifestar que esta semana vamos a estar el día miércoles en la parroquia de Huachichico, el día jueves vamos a estar en la parroquia La Merced, en Ingaburco Bajo, el día viernes en Augusto Martínez, en el sector de Santa Cecilia, el día sábado vamos a estar en la parroquia de Ambatillo, en el sector de Ambatillo Alto, y el domingo 30 en Augusto Martínez, en Calgua Grande. Entonces, de esta manera también nosotros invitamos a la ciudadanía que puedan esterilizar para evitar el tema de lo que es una reproducción indiscriminada, y es el foco donde nacen los abandonos que tenemos también.
2: Independientemente de la edad, las metas que nos marcamos nos impulsan a vivir. También en la madurez es importante tener objetivos. No importa la dificultad, lo fundamental es el espíritu y la ilusión con el que emprendes cada nuevo día y cada nuevo proyecto.
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1: El ingeniero Edison Cobo. Ingeniero, se aproxima la llegada o ya estamos con el fenómeno del Niño. En la costa, lluvias fuertes. En la región interandina, heladas en horas de la madrugada y fuertes calores al mediodía y en horas de la tarde. Esto va a afectar grandemente a la agricultura en la región interandina.
2: Sí, lamentablemente la agricultura y la situación de los ecuatorianos atraviesa por momentos muy, muy difíciles. Ahora estamos en una fase de intensificación del fenómeno del Niño, con proyecciones que van a alcanzar a niveles realmente fuertes y muy fuertes. Entonces, esto realmente es muy preocupante para la ciudadanía, es muy preocupante para la agricultura, porque estamos en un estado activo en la región, el Niño 1, en la región más 2, frente a Ecuador, la anomalía termina alcanzando hasta 4 centígrados en la última semana. Estamos hablando realmente de situaciones que no se vuelven a vivir luego de varias décadas. Esto realmente es muy preocupante porque estamos preparados a esa pregunta. ¿Están los ecuatorianos? ¿Está la agricultura? ¿El Estado ha hecho algo para poderse preparar? Hemos escuchado en las noticias que el gobierno ha estado dando ciertas soluciones, si cabe el término, para poder enfrentar este tema para poder salir adelante con esto. Pero yo no creo. Realmente, más allá de lo que es información, más allá de lo que es darles ciertas especificaciones a los agricultores, no creo que hemos logrado tomar acciones efectivas que puedan subsanar el momento o podamos tomar este fenómeno realmente con la capacidad necesaria para que no tengamos grandes consecuencias. Entonces, ¿qué tenemos que hacer realmente? Estamos ante las probabilidades muy, muy altas realmente que alcance la intensidad de fuerte a muy fuerte, y esto de aquí ya se está evidenciando en este momento con lo que usted mismo ha mencionado. Temperaturas que descienden considerablemente. En cambio, en la costa estamos hablando con lluvias muy fuertes. El oriente, no se diga. Entonces, yo creo que vamos a superar el récord del 2015 y 2016. Esto de aquí, realmente tenemos que tomar varias acciones. ¿Para qué? Para que los agricultores puedan, en lo mínimo, tener la esperanza de poder salvar los cultivos en este caso.
3: Centro Religioso, Político, Científico, Militar y Administrativo para los Cañaris e Incas. En la actualidad, es el monumento arqueológico prehispánico más importante del Ecuador. Apostado en los Andes australes, despliega majestuosos e invalorables restos culturales que en el Valle de Cañar son el testimonio de la presencia de sociedades andinas trascendentales.
4: Ingapirca se encuentra a una altura de 3.160 metros sobre el nivel del mar. Término Ingapirca es quichua, que significa pared o muro del Inca, donde fueron asentados dos culturas prehispánicas, los cañaris hace más de 1.000 años y los incas hace más de 518 años. Encontramos en la primera parte del sitio, denominado Pilalom, toda esta estructura arquitectónica que está construida en una forma circular o media luna. Lo determinan con este nombre, quizá en tiempo de la hacienda fue utilizado para concentraciones de las cosechas. Posiblemente Pilaloma fue un asentamiento cañari que estaba relacionado con un templo de adoración a la luna. Por eso en el sitio encontramos templo de la luna de los cañaris, la parte más antigua, y el templo del sol de los incas, ¿no?
3: El complejo arqueológico de Ingapirca está conformado por un inmenso conjunto de estructuras de piedra, basamentos de vivienda, terrazas y caminos empedrados.
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1: Guía de consejos para ser una buena mamá. Estimula su autonomía. La autonomía es fundamental para un desarrollo psicológico sano. Por eso, desarrollarla en tus hijos les ayudará a construirse como personas, a madurar y a poder ir tomando responsabilidades cada vez mayores. Comparte tiempo con ellos. Dedicar tiempo a los hijos es tiempo de calidad. Estrechará vuestro vínculo y permitirá que la confianza que os tengáis aumente. Los niños necesitan pasar tiempo con sus seres queridos, sobre todo durante los primeros años de vida.
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0: 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Cuidado del cabello. Cuando volvemos de las vacaciones, nuestro cabello suele mostrar el maltrato del sol, el viento y el agua salada. Para contrarrestar estos efectos, una vez por semana conviene aplicar en las puntas secas una cucharada de aceite de oliva, con la misma cantidad crema de enjuague y envolver con una toalla caliente. Dejamos actuar 20 minutos y después lavamos con un champú suave. 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
5: Di no a las horas extras. Recientes estudios llevados a cabo en los Estados Unidos han demostrado que las horas extras, cuando se convierten en un hábito, tienen consecuencias adversas para la salud: estrés, fatiga, depresión y dificultades de atención. Recuerda, no hay que trabajar más duro, sino con más inteligencia.
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1: Se trata del proyecto de ley orgánica que regula el apoyo complementario de las Fuerzas Armadas a la Policía Nacional. La norma fue elaborada en la Comisión de Seguridad de la Asamblea Nacional y recoge en 20 artículos lo aprobado por la ciudadanía en el referéndum del 21 de abril de 2024. El objetivo, según el texto, es sumarse a la lucha contra el crimen organizado y atender situaciones de grave conmoción en el sistema penitenciario, sin necesidad de recurrir al estado de excepción.
2: En casos específicos en los cuales se requiera cooperación, especialmente en los más complicados, temas de operaciones delicadas, operaciones donde sea necesaria esa...

0: que ya se está dando, de hecho, o sea, ya no es un secreto para nadie que aquí está coordinado muy bien el trabajo entre militares y policía, pero con este amparo legal esto es mucho más viable.
1: El texto establece que el apoyo complementario y subsidiario de las Fuerzas Armadas lo deberá solicitar el Comandante General de la Policía Nacional y será conocido por el Presidente de la República mediante un informe motivado y que este podría durar máximo 180 días con la posibilidad de extenderse por 30 días más, siempre y cuando persistan las razones por las que se solicitó el respaldo. El viceministro del Interior, Jorge Rivadeneira, habló de la necesidad urgente de este cambio.
2: Es de mucha importancia ya que de ello depende la seguridad del país, el momento que estamos atravesando y el apoyo no solamente de Fuerzas Armadas, sino de todas las instituciones que quieran sumarse a devolverle al país el desarrollo de que tanta falta nos hace.
1: El proyecto de ley incorpora además artículos específicos en los que las Fuerzas Armadas podrían dar su apoyo en los centros de privación de libertad del país. El texto permite que esto ocurra cuando se trate de situaciones de grave conmoción interna en una cárcel. Para este caso también se requiere de un informe motivado. Esta reforma a la Constitución será tramitada en segundo de debate este martes en el Pleno del Legislativo.
3: Aunque hayas de vivir un siglo, trabaja.
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5: 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Aroma. Cuando nuestra casa o departamento se impregna de olores desagradables, resulta poco difícil eliminarlos. Pero si ponemos a hervir por un rato cáscara de naranja y ramitos de canela, pronto notaremos que los malos olores han desaparecido. 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

0: mejora la relación padres e hijos. Evita en la medida de lo posible el no en nuestras conversaciones. Si hay que marcar límites o denegar algo, se puede hacer perfectamente construyendo un relato explicativo y motivador en lugar de negativo y autoritario. Con una comunicación positiva y asertiva, iremos descubriendo paulatinamente las inquietudes, deseos, ideas, objetivos, miedos o problemas de nuestros hijos e hijas, para así ayudarles en su desarrollo desde el conocimiento, la plena atención y el máximo compromiso. Así, sin duda, mejoraremos nuestra relación con ellos. 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
3: 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Azuay. Azuay es uno de los destinos ecuatorianos de mayor atractivo, gracias a su extensa diversidad natural y cultural. La ubicación geográfica otorga a Azuay pisos climáticos en sus 15 cantones, albergados en cuencas hidrográficas de los ríos Cuenca, Jubones y Paute. Cuenca, la capital azuaya y patrimonio mundial de la humanidad, es uno de los atractivos más importantes de la región. Recientemente fue catalogada como la mejor ciudad colonial del mundo para que vivan los jubilados.
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1: Vamos a darle con toda la fuerza, vamos a darle con todo el apoyo internacional. Y los días que les vienen son días bien oscuros a la delincuencia organizada.
2: Así fue el aviso que el ministro del Interior, John Reimer, le hizo a las organizaciones criminales en medio de un recorrido realizado en el sur de Guayaquil. Las declaraciones se dan en medio del fortalecimiento de la cooperación entre Estados Unidos y Ecuador en materia de seguridad, una participación que incluye también nuevas estrategias regionales para combatir al crimen organizado.
1: Le vamos a dejar un mensaje bastante claro en cada uno de los lugares. Guerra es guerra.
2: Y no se bajarán los brazos tanto en territorio nacional como también en cooperación internacional. Reimer anuncia estas acciones contra el narcotráfico mientras asegura también que las investigaciones y el trabajo conjunto con Estados Unidos ya permiten identificar estructuras y desarticularlas.
3: Ecuador lidera las acciones en el narcotráfico en la región y es considerado así por el resto de países. Por eso ya dimos nosotros la primera propuesta de cómo hacer los grupos de trabajo para empezar la planificación de las operaciones.
2: La estrategia busca golpear a las organizaciones criminales, no solamente con operativos, sino desde la inteligencia, identificar quiénes son, cómo se mueven y qué rutas utilizan y cuáles son sus vínculos internacionales. En este punto, Ecuador se vuelve clave.
3: El centro de fusión de inteligencia esté en el Ecuador. Esto ha sido visto con muy buenos ojos por el Comando Sur de países. Por eso ya dimos nosotros la primera propuesta de cómo hacer los grupos de trabajo para empezar la planificación de las operaciones.
2: La estrategia busca golpear a las organizaciones criminales, no solamente con operativos, sino desde la inteligencia, identificar quiénes son, cómo se mueven y qué rutas utilizan y cuáles son sus vínculos.

0: La lógica de las autoridades es sencilla. Si las organizaciones criminales no han tenido fronteras para mover droga, armamento y más, la inteligencia tampoco debería tenerlas. Esta propuesta podría convertirse también en un cambio de imagen para el Ecuador, que en los últimos 20 años pasó de ser tan solo un país de paso para la droga, ahora como el territorio clave para la salida de gran cantidad de alcaloide.
1: Hay un momento ideal para superarte. Ahora.
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1: 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Cotopaxi, una provincia para recorrerla a caballo o en bicicleta, para viajar acompañados de su imponente volcán o de los Ibinizas. Es Cotopaxi. Esta bella provincia cada año se llena de alegría en sus calles y plazas, con celebraciones tan ricas en cultura e historia que han sido nombradas patrimonios intangibles de la nación como la Mama Negra.
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0: años.
1: Me increpaba constantemente por mis fracasos y torpezas. Hasta que un día apagué el ruido de afuera. Encendí la música de mi interior y bailé con mi tristeza y mi torpe corazón. Finalmente me sentí orgulloso de mí. Por un instante dejé de acusarme y comencé a perdonarme por todo lo que un día fui. Y entonces me amé. Me amé como nadie jamás lo hizo. Y después de tanto negarme a mí mismo, al fin me dije que sí. La única forma de sentirse satisfecho es hacer un gran trabajo. Y eso solo es posible amando lo que haces. Si aún no lo has encontrado, sigue buscando y no te detengas. Recuerda que el tiempo no vuelve atrás. Por lo tanto, planta tu jardín y adorna tu alma en vez de esperar a que alguien te traiga flores. Haz todo eso que te hace feliz, como reír, bailar, brincar. La gente infeliz de todas formas siempre te va a criticar. No se trata de hacer las cosas perfectas, sino de hacerlas con amor. Hagas lo que hagas, te hará feliz. Lucha con todas tus fuerzas por ser feliz, porque ser infeliz lo es cualquiera. Prioriza a quien te prioriza a ti. Así de simple. Trata de ser buena persona, pero no pierdas tu tiempo tratando de demostrárselo a nadie. Tienes dos opciones en la vida. ¿Vives anhelando eso que te falta o vives feliz con eso que ya tienes?
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8: 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Limita el consumo de alimentos ricos en grasa, azúcar o sal. Cuando se comen en grandes cantidades alimentos y bebidas ricos en grasa, azúcar y sal, como galletas, papas fritas, chocolate y bebidas azucaradas, pueden llevarnos a consumir más calorías de las que necesitamos. Como estos alimentos a menudo proporcionan poco beneficio nutricional, no son necesarios para una dieta saludable y solo deben consumirse ocasionalmente en cantidades muy, pero muy pequeñas.
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1: Esta iba a ser una semana clave para el llamado caso Goleada. El juez Jairo García había previsto que la audiencia preparatoria de juicio se instale ininterrumpidamente hasta el viernes 28 de agosto, pero hubo un cambio de última hora. Por un caso aparte, el juez García fue suspendido por el Consejo de la Judicatura durante 30 días. Entonces, la causa ha sido encargada a otro magistrado. Se trata del juez José Cornejo Aguiar, quien ya ha tomado varias decisiones. La primera este domingo 23 de agosto, fecha en la que decidió dejar sin efecto la convocatoria prevista para toda esta semana. La segunda, casi de inmediato, dictar la nulidad de lo hasta ahora avanzado en la diligencia durante los días 3, 5, 11 y 15 de agosto. Y con ello regresar a esta diligencia al día 1, porque de lo contrario, dice el juez Cornejo, se estaría privando a los sujetos procesales de tener contacto directo con su juez, el cual está en la obligación de escucharlos para poder pronunciarse y así resolver de manera célere, transparente e imparcial su situación jurídica. Así la audiencia preparatoria de juicio volverá a empezar tan pronto el nuevo magistrado fije y comunique fechas. Ocurre mientras parte de la defensa de los procesados ha pedido la nulidad de la causa, dado que la fase de instrucción fiscal se ha extendido por más de 120 días. En el caso Goleada son procesadas 17 personas, entre ellas el alcalde de Guayaquil, Aquiles Álvarez, y su esposa, Fiorella Icaza. Ella, junto a otras tres personas procesadas en esta misma causa, han postulado para las próximas seccionales, con lo que, de registrar sus candidaturas, podrían conseguir suspender sus juzgamientos. Además, nueve empresas también son parte del proceso en el que se investiga un presunto lavado de activos.
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1: Al sur del Ecuador, una ciudad se desarrolla entre el comercio, hermosas playas y exótica gastronomía. Huaquillas, una ciudad fronteriza, une dos países hermanos. Secretos e historias son contados en sus muelles, puertos e islas encantadas. Viajeros y comerciantes confluyen en un solo lugar para disfrutar de su entorno. El cálido clima de su perfil costanero, aguas color turquesa, arte culinario y variedad de frutos marinos dan valor a extensos manglares y arduo trabajo de su recolección, que día a día seducen a sus visitantes. La ciudad se desarrolla entre dos culturas y costumbres diferentes. La algarabía de una urbe entregada al comercio y la producción se manifiesta en sus estrechas calles.
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6: 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La respiración, la meditación, el deporte, el hacer ejercicio constantemente, el sacar a las personas tóxicas de tu vida, te ayudarán considerablemente.
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